Qué lindo encontrarte la música de Reik en la radio, en Ranking Latino. Este grupo mexicano cerró la gira más exitosa de su carrera en Estados Unidos durante el 2026. Mirá, te cuento. Fueron 14 shows en donde 12 estuvieron agotados. Más de 46.000 personas en total, récord de ventas en varias ciudades de Estados Unidos. Así que bueno, esto demuestra que Reik sigue siendo una de las bandas más fuertes del pop latino después de más de 20 años de carrera.

0: Plata.
1: Qué ganas de comerte. Segundo puesto para María Becerra, Jerry Klein y Lucky Brown. Medalla de plata para todos ellos. Y ya estamos dentro de los tres mejores en ranking latino.

Cumbia Playera entre Manuel Turizo y Emilia, en primer puesto, el éxito que vino a copar el podio desde lo más alto. Muchos votos para este tema que forma parte de uno de los últimos álbumes y más escuchados del momento, el Apambichao de Turizo, el colombiano que la está rompiendo. Amigos, hasta acá por hoy, muchas gracias por sumarte, por ser parte del ranking y enviar tus votos. En los controles estuvo Germán Ledesma, en producción Juanjo Garone. Yo soy Santi Altieri, que tengas un gran día y nos reencontramos la próxima con más Ranking Latino. Chau, chau.

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0: Gracias, amor. Muchas gracias.

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fuerte ese aplauso para Emi. Lo despedimos con el cariño que le tenemos. Gracias, Emi.

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1: ¡Hola!

¿Cómo andan? Esperemos que muy, pero muy bien. Por acá, por la radio, todo marcha de 10, realmente, al menos hasta el momento, al menos hasta el momento. Un placer enorme reencontrarme nuevamente con ustedes para transitar un nuevo encuentro de música, de entretenimientos, un toque informativo que no debe faltar en cada programa y, por supuesto, la compañía de ustedes, que es muy, pero muy importante. ¿Qué les puedo decir del tiempo? Mamá, está fría la mañana, está muy fría, tenemos un cielo cubierto, vamos a ver qué es lo que pasa. En un ratito nada más les voy a contar ya en directo el prono extendido que tengo en mesa de trabajo. Otra mañana para quedarnos en casa, para disfrutar de música, de entretenimiento. Como les decía, por supuesto, ya habilitamos líneas 620485, mensajero de la radio. Desde redes sociales, Sergio Fabián, Mancilla Ceballos.

La música en compañía de Jorge Rojas. Qué lindo tema este de Jorge Rojas. El punto final. Bueno, oyentes que ya se van comunicando, que me van dejando mensajes a través del 6204-85. Un beso grande para Marta, que ya está en sintonía de la radio. Buen día, Sergio. Muy buen programa. Gracias por acompañarnos otro domingo más. A ustedes por estar del otro lado, por supuesto. Nilda, desde Barrio Parque, dice por acá, buen día Sergio, feliz domingo, espero que estés bien, te estoy escuchando desde muy tempranito. Bueno, gracias Nilda, comenzábamos hoy temprano desde la previa, después de la pausa comercial de las 7 de la mañana de la emisora, como corresponde, ¿no? El amigo Julio Martín, buenos días, feliz domingo, gente linda, con la buena música, cuídate, chao amigo, gracias Julio, un abrazo gigante, ¿eh? Si es está desapacible la jornada, pero le vamos a poner energía positiva, le vamos a poner el calor necesario que hace falta este domingo. Donde la ciudad de a poquito, a pesar de ser domingo, se va despertando. Lo que sí observo, lo digo siempre, gente que hace su clásica caminata desde muy tempranito. Algunos solos, otros por ahí acompañados porque van charlando y demás, ¿no? Y algunas chicas o chicos que recién se van a dormir, que está bien, salieron anoche, esparcimiento, seguramente estudiando o trabajando durante toda la semana. Y me llenas de amargura. Siempre me voy. Gracias Mari, te mando un beso gigante Mari, gracias por estar del otro lado. Seguimos con buena música.

La música en compañía de Infernales y los Nocheros haciendo Amores que Matan, Muy bien, vamos a repasar la página de la radio que ya tengo en mesa de trabajo, domingo 31 de mayo del año 2026. Cerramos este mayo, que para algunos ha sido positivo, para otros no tanto. Ha sido complicado al menos a mi entender, ¿no? 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Día de la Seguridad Aeroportuaria. Día del Tripulante de Cabina. La frase de la radio dice lo siguiente: la madurez no depende de tu edad o de tu tamaño, sino cómo actúas y cómo piensas. 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En cuanto al pronóstico del tiempo, se los cuento. Para hoy domingo, cielo algo nublado, fresco a templado, mínima de 8, máxima de 15. Lunes, cielo nublado, poco cambio de temperatura, mínima de 11, máxima de 14. Martes, cielo nublado, frío fresco, mínima de 5, máxima de 13. Miércoles, cielo nublado, fresco y muy húmedo, mínima de 7, máxima de 15. Jueves, cielo mayormente nublado, poco cambio de temperatura, mínima de 10, máxima de 17. Viernes, cielo cubierto e inestable, posibles lluvias aisladas. Matinales, un 90%, mínima de 12, máxima de 18. Sábado, cielo mayormente nublado, inestable, con probables lluvias, un 90%, mínima de 9 y la máxima 16 grados. Reitero, para hoy domingo, cielo algo nublado, fresco a templado, mínima de 8, máxima de 15. La actual temperatura en la ciudad, 8 grados.

Cuidado con la vecina, ¿no? Cuidado con la vecina. Bueno, vamos a comenzar a jugar a través del 620485, mensajero de la radio. Tenemos un montón de premios, muy lindos, por cierto, agradeciendo a las firmas comerciales, que en esta situación está complicado el panorama, pero igual siguen apostando por hacer un presente, regalar algo a cada uno de los oyentes, ¿no? La consigna de hoy es la siguiente. ¿Cuál fue el peor regalo que recibiste y dijiste, ni para adorno sirve? Veo que muchas veces por ahí te regalan algo y decís, ¿y qué hago con esto? Pero bueno, a caballo regalado igual no se le miran los dientes, dicen por ahí, ¿no? 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Porque tenemos que esperar el Mundial, ¿no? Que ya falta poquito. Camisetas de fútbol para niños. Atención con esto, para niños. 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Bueno, quiero hacer una aclaración antes de que ustedes comiencen a jugar. Cuando participan del juego, traten de ir a retirar los premios. Porque, ¿qué pasa? Ustedes por ahí no van a retirar los premios y no queda de otra que volver a sortear. Porque tampoco podemos estar toda la semana esperando de que se retiren los premios, ¿no? Los premios se retiran martes o miércoles. De ahí el más pierden, o sea, caduca el premio. Tienen que ir el martes o el miércoles a retirar el premio, ¿sí? ¿Listo? ¿Comenzamos a jugar? ¿Se prenden? Vamos, 620485.

La música girando de la mano de Destino San Javier, ¿eh? Destino San Javier, desde el álbum discográfico Huracán de Amor, haciendo me voy, ¿eh?

0: 15-6204-85, el mensajero de la radio. Le damos la bienvenida a Gabriela, que ya nos está acompañando. Buen día, Gaby. ¿Todo bien? ¿Todo encaminado por ahí? Bueno, tomando mates, me dice Gabriela por acá. Tomando mates y en compañía de la radio. Hola.
1: Muy buenos días. ¿Qué tal? ¿Cómo estamos? ¿Todo muy bien? Bueno, para seguir para adelante. Yo los regalos que siempre me han hecho, viste, bueno, han sido siempre de mi agrado. No puedo decir nada, viste. Siempre quedé conforme con todo lo que me han regalado, va. Bueno, Alberto 570. Después, si tenés algún tema de programación, te lo encargo. Vas, podés pasar algo. Te voy a agradecer. Y a seguir tirando para adelante. Y a la prima que ayer a veces me sabe llamar y ayer no me llamó. No sé qué le pasó. Porque yo la llamé el otro día y tampoco me contestó. Bueno, no pasa nada. Gracias, nos vemos.
0: Bueno, voy a un saludo grande ahí para el amigo Alberto, que ya nos está acompañando desde la calle Sapiola. Hola, buen día, Sergio. Una billetera de goma Eva, me dice Claudia, que se anota con el número de documento 896. Claudia, número de documento 896.
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3: Buen día, Sergio. Feliz domingo. Que lo pases lindo, el programa muy bueno. El día muy nublado. Estoy esperando a ver qué pasa para salir a caminar un ratito. Pero estoy observando el tiempo cómo está. Si hay niebla, si... porque prácticamente aclaró recién, pero niebla no hay. Gracias por el programa, gracias por estar. Muchas gracias por todo. Y que tengas un buen programa. Te saludan Lidia y Luis de la calle Leiría. Hasta mañana, si Dios quiere. Chaucito.
0: Bueno, muy bien, gracias. Gracias Lidia, gracias Luis ahí por la compañía. Le quiero mandar un saludo grande a los chicos de Personal Flow. No sé quién estará de turno en el día de hoy, pero bueno, sé que me escuchan todos los domingos, es decir, que les mando un afectuoso abrazo, ¿no? Domingo 31 de mayo del año 2026, les recuerdo la farmacia de turno, Gómez Arroz pide, Avenida Cal Fucuray, 3 de febrero, teléfono 42-72-95. Les recuerdo la consigna que tenemos para hoy. ¿Cuál fue el peor regalo que recibiste? Y dijiste, esto ni para adorno sirve. Esa es la consigna en la cual ustedes pueden participar en la mañana. Un beso grande para Mari, que me está acompañando. Gracias, Mari, como siempre. Bueno, le quiero mandar un saludo grande a la abuela Cristina, al abuelo Juan, Barrio La Ganadera presente, a la abuela Irma, que ya debe estar por ahí también con el mate preparado y sintonizando FM 10 Radio Ciudad, ¿eh?

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3: ¿Qué tal? ¿Qué tal? Amigos y amigas de esta hermosa sintonía, hoy domingo 31 de mayo del 2026, con esta linda reflexión damos inicio a este su programa de orientación y ayuda espiritual auspiciado por el Manantial de los Secretos, que en el día de hoy es dirigido por quien les habla, la maestra Samantha. Llegando a todos ustedes con este mensaje de voz, de aliento y de esperanza para un diario vivir, porque hay muchas personas que están viviendo las inclemencias de la vida, que viven dificultades, que andan mal con su pareja, no les quiere, les engaña, le ha sido infiel. Usted que vive agobiado, que vive triste, lloras y lloras y no sabes el por qué, sus animales se mueren, sus hijos andan rebelde en esas malas juntas. Amigos, no dejen que el mal los agobie, que los entristezca. Busquen solución a sus problemas. Dios dice en su palabra, buscad y hallarás, pedí y os daré. El que busca encuentra, busque solución a sus problemas. Problema que no tenga solución no es ningún problema. Nosotros, que somos consejeros espirituales, queremos ayudarles a ustedes a encontrar esa solución. Pregunten por el amor, por un familiar que está ausente, por qué todo les sale mal, por qué sus hijos andan rebelde, andan en esas malas juntas, por qué sus negocios fracasan, por qué todo lo que emprende les sale mal, sus cosechas se mueren, su auto vive más en el taller que bueno, algo puede estar pasando, amigos, busquen solución a sus problemas. Envíe su mensaje con su pregunta al 2244-473451, que nosotros le vamos a dar una orientación por medio de su fecha de nacimiento. Vamos a empezar a darle respuesta a los mensajes y este nos dice: hola, mi nombre es Nicolás, soy nacido el 7 del 6 del 83. Consulto porque hace 3 meses se me fue mi esposa, no sé qué está pasando con ella. Me encuentro muy desesperado, ayúdenme por favor. Nicolás, veo por tu fecha de nacimiento que eres una persona con un carácter fuerte. Eso te ha hecho también dañar tu relación, ya que debido a eso Marina se cansó. Siempre tienes preferencia para los amigos y nunca la sacas a pasear, nunca te diviertes con ella. Siempre la dejas a un lado o la ignoras y eso ha dañado tu relación. Hay otra persona que está interesado en ella y la puede ser feliz, pero si vos quieres luchar por ella, tienes que saber conquistarla. Visítanos y así te orientaré mejor, te ayudaré a encontrar una solución. Esta ha sido su pregunta, esta ha sido su respuesta. Es así como orientamos y damos respuesta a sus mensajes. 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
4: Nos llega este mensaje que dice: mi nombre es José, nacido el 5 de abril del año 91. Quiero saber por qué mi novia Josefina me ha dejado. José, vemos por medio de tu fecha de nacimiento que lo que te está pasando es algo muy normal. Ella se ha aburrido porque vos sos una persona que no le gusta salir y siempre estás metido en su casa y ella se ha cansado de eso. No hay nada malo en esa relación. Eres muy joven y puedes conseguir más adelante una nueva mujer. Lo que veo que en tu casa andan muy peleados el uno con el otro. Esas energías son las que te hacen a ti estar mal. El trabajo, cuídalo mucho porque tienes riesgo de perderlo. Esta ha sido tu pregunta, esta es tu respuesta. Es así como nosotras orientamos y le damos respuestas a sus mensajes.
3: 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Otro mensaje dice: soy Norma, nacida el 8 del 7 del 64. Consulto porque ando mal con mi cuñado. No sé qué está pasando con él. Últimamente anda muy mal y él está bastante raro conmigo. Quisiera saber qué es lo que se trae. Norma, analizo que tu cuñado Andrés está interesado en vos. pero él no se atreve a decirte nada, ya que él debe respeto porque su hermano es tu esposo y esto está complicándole la vida. Él se encuentra desesperado y no sabe qué hacer. Y está haciendo muchas cosas las cuales te atormentan a vos. Visítame para orientarte mejor, ya que veo que se presentarán muchos problemas y esto será un fracaso en tu vida. Esta ha sido tu pregunta, esta ha sido tu respuesta. Es así como orientamos y damos respuesta a sus mensajes. 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
1: El mejor método para prevenir las piedras en los riñones es tomar de 6 a 8 vasos de agua diario. A continuación ofreceremos algunos sencillos remedios naturales que te ayudarán a aliviar la incomodidad provocada por las piedras en los riñones, así como acelerar el proceso natural de recuperación del cuerpo. Jugo de limón, aceite de oliva y vinagre de sidra de manzana cruda. Este es uno de mis remedios favoritos y también uno de los más eficientes para tratar los cálculos renales y el dolor que puedes estar experimentando. Raíz de diente de león. La raíz orgánica de diente de león es otro maravilloso estimulante para los riñones y además ayuda en la limpieza de los mismos. Tomar hasta 500 miligramos dos veces al día puede ser beneficioso. Cola de caballo o equisetum. Un té diurético de cola de caballo es otro efectivo remedio natural para tratar las piedras en los riñones.
2: 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A continuación, daremos los números sortiarios correspondientes.

0: Aries, tu número de suerte es el 023. Tauro, tu número de suerte es el 323. Géminis, tu número de suerte es el 833. Cáncer, tu número de suerte es el 323. Leo, tu número de suerte es el 038. Virgo, tu número de suerte es el 822. Libra, tu número de suerte es el 323. Escorpio, tu número de suerte es el 023. Sagitario, tu número de suerte es el 448. Capricornio, tu número es el 442. Acuario, tu número de suerte es el 398. Piscis, tu número de suerte es el 820. Estos fueron los números sortiarios correspondientes a cada signo. ¿Tiene problemas en el amor? ¿Su pareja se fue, lo ignora, lo rechaza? ¿Hay dudas, desconfianza? ¿Todo lo que emprende le sale mal? ¿Sus negocios fracasan? Usted, amigo, que vive momentos difíciles, que en el amor no es correspondido, que su suerte viene de para atrás, que no tiene suerte en los juegos de azar, que anda mal en los negocios, en su trabajo, no dude de consultarnos, que nosotros le vamos a dar una orientación. Recuerde que querer es poder, el que da recibe. Busque solución a sus problemas. No deje que la envidia, la maldad lo destruya. Recuerde que la envidia es la carcoma de los huesos que corroe el corazón humano. Es por eso que nosotros estamos acá, declarándole una guerra sin cuartel a la envidia, a la maldad. Porque crean ustedes o no lo crean, la brujería existe. Hay personas maldadosas que se valen de ciertas artimañas para destruir y acabar a las personas, destruyendo su hogar, sus negocios, haciendo saladera a sus casas para que su esposo se busque otra mujer, para que usted sufra, para que viva enferma. Busque solución a sus problemas, no deje que el mal los destruya. 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

Bueno, bien, 8 de la mañana, 40 minutos, el espacio El Manantial de los Secretos con Samantha y Magdalena. Domingo 31 de mayo del año 2026, y les recuerdo que tenemos una linda consigna en la cual ustedes están participando para poder llevarse un montón de premios, ¿no? ¿Cuál fue el peor regalo que recibiste y te dijiste o dijiste para vos mismo o para vos misma? Esto no sirve ni para adorno. Esa es la consigna que tenemos en el día de hoy. 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Bueno, ¿se suman? ¿Me acompañan? Bien. Tengo mensajes por acá al mesa de trabajo. Gracias ahí a Hilda, que recién se comunicaba con nosotros. Un beso grande, Hilda. Lo mejor de lo mejor, como siempre. Muy buenos días, amigo. Desde muy tempranito te estoy acompañando. Que tengas un lindo domingo de parte de la abuela Teresa. Gracias, abuela, ¿eh? Gracias por la compañía de siempre. Bueno, y gracias por el presente. Uno tiene que ser agradecido, por lo tanto lo sigo diciendo y agradeciendo, ¿no? Buenos días, Sergio. A mal tiempo, buena cara. Buena jornada para todos. Hoy hago pan. Peor regalo, una caja de fibras secas, allá lejos y hace tiempo. Adriana 052, abrazo y besos. Gracias, Adriana. Está haciendo pan casero, espectacular, Adriana. Vamos todavía. ¿Seguimos con la música en la mañana? ¿Les parece? ¿Sí? Bueno, el espacio del 2x4 en este recorrido, un tanguito.

0: Los compases de la música ciudadana, ahí estábamos con la propuesta del recordadísimo Jorge Falcón, después, si querés hablar, ¿eh? La orquesta de Juan D'Arienzo, La Puñalada.
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0: Bueno, bien, vamos a saludar a los cumpleañeros de la jornada. Gente conocida, muchos que cumplen años en el día de hoy. Saludamos a Micaela Bianchi, Claudia Salvatierra, Cristian Caivano, Ariel Tomás García, María Emilia Pérez, Milagros Moro, María Jornefí, Juan Manuel Zarzamonte, el hombre de la música, el cantante, Mariana Romero, Rodrigo Piñel, Rodrigo Mar Suárez, Nicolás Riedel, Gian Aragón, Federico Robert, Tania Aguerrido, Catriel Albanese, Fautino Canepa. Saludamos también a Franco Aguirre, Mayra Soledad Inda, Rocío Navone, Matías Oroz, Catalina Casquero, Pablo Mariano Enríquez, Carolina Andrea Albanese, Lucrecia Vicente, Bruno Pachamé, Melanie Cisneros, Juan Pablo Borio, Matías Alejandro Monteros, Milagros Gutiérrez, Agustina Pesali, Sofía Méndez, Camila Puñal, Fautino Canepa, Franco Aguirre, también está cumpliendo años en el día de hoy, y en Urdán Pilleta, Julieta Rodríguez. 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

0: Muy bien, seguimos. Gracias a los que se van comunicando, que me van dejando mensajes en la mañana a través del 620485. Bienvenida, Patricia. ¿Cómo andás, Patricia? ¿Bien? Bueno, me alegra mucho. Gracias también a Nora, que ya está sintonizando FM 10 en Radio Ciudad. Y le vamos a sumar la música del litoral. Lo vamos a complacer al amigo Ángel, que nos está acompañando desde la zona de Blanca Grande a esta hora. Y saludamos también a Nilda desde Barrio María del Carmen.
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1: La música en la mañana de domingo fantástico por FM 10 Radio Ciudad, ¿eh? Ahí estábamos con el Negro Palma haciendo Así se baila el chamamé, ¿no? Bueno, gracias Ángel, gracias ahí a Nilda que me están acompañando. Por acá Gustavo, hola Sergio, muy buenos días, muy buen programa, ya te estoy acompañando. Preparando el mate para mi señora que todavía sigue durmiendo, pero despierta, con la radio, en la cama, a eso me refiero. Bueno, ahí estamos, amigo. Les recuerdo que estamos jugando desde el 620485, mensajero de la radio. ¿Cuál fue el peor regalo que recibiste? Y dijiste, ni para adorno sirve. Esa es la consigna en la cual se van a llevar un montón, pero un montón de premios en la mañana de hoy. Les recuerdo que me tienen que dejar el nombre y los tres últimos números de documento para poder participar, por supuesto. 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
1: Mari, buen día, Mari, ¿cómo va? ¿Todo bien? Bueno, gracias por estar del otro lado, gracias por sumarte tempranito. Le quiero mandar un saludo grande a Rosa y a su hijo Adrián, que me están acompañando. Buen día, Sergio, me dice Adrián por acá. Buen día, Adrián, buen día, Rosa, bienvenidos a la mañana.

La música en compañía de Tunay en la mañana haciendo Morena Esperanza. Bienvenida Marisa Robles, ¿cómo anda Marisa? ¿Bien? Bueno, esperemos que sí. Marisa Casas, que también me están acompañando, por supuesto. No sé si andará Viviana por ahí, seguramente que sí. Le mandamos un beso grande, ¿eh?

0: La música de la mano de Campedrinos, la noche perfecta. Bueno, muy bien, bienvenida a la mañana también a Ana María. ¿Cómo anda nuestra amiga Ana María? Seguramente ya escuchando la radio, su hermana Teresita también en sintonía de nuestro programa. Le quiero mandar un beso grande, un saludo también dándole la bienvenida a Teresa la Correntina. Teresa la Correntina, buen día Teresa. Seguramente nos va a enviar algún mensajito por ahí dentro de un rato, ¿no? Hola Sergio, feliz domingo y mil gracias por tu saludito. Acá presente como siempre, pero no participo porque al mediodía no voy a estar para escuchar los ganadores. Te mando un fuerte abrazo y cariños, gracias. Marisa Casas, buen día.
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0: Saludamos también a Sonia, que ya nos está acompañando. Buen día, Sonia. Gracias por estar del otro lado. Seguimos.

0: Bien, para todas las abuelas y abuelos que me están acompañando desde muy, pero muy tempranito, desde los distintos hogares de la ciudad de San Carlos de Bolívar, les doy la bienvenida, por supuesto. Buen día, Ana Contreras. ¿Cómo anda, Ana? Gracias, gracias por estar del otro lado también, ¿eh? A ver qué nos dice el amigo de Urdampilleta por acá.
1: Buen día, Sergio. ¿Cómo andás? ¿Cómo ha amanecido el domingo? Bien, por lo que veo, recién agarro señal volviendo de Rosario, Palau del Pueblo, y empecé a escucharte. Bueno, que tenga un buen día, un buen programa, Sergio. El corretoluño de tu pueblo, Urdampilleta, acaba llegando a Bolívar. Vamos a ver si llegamos a los videos. Un abrazo, Sergio.
0: Abrazo grande, amigo Darío, lo mejor para vos como siempre, ¿eh? Buen viaje, y como siempre decimos desde el medio, ¿no? Precaución, precaución en la ruta. Gracias por sintonizarnos y un saludo para la gente de mi querido pueblo de Urdampilleta. ¿Cuál fue el peor regalo que recibiste? Y dijiste, ni para adorno sirve. Esa es la consigna que tenemos en la mañana de hoy. Seguí sumándote, por supuesto, al 620485, mensajero de la radio.

Gracias, Mariela, te mando un beso gigante y lo mejor para vos, por supuesto. Buen día, feliz domingo, último día del mes y arranquemos mejor mañana uno en adelante. Me dice la señora Teresa Campion, que ya me está acompañando. Gracias, Teresa. Que se vaya mayo, ¿no? Ya está finalizando, vamos. ¿Seguimos?

0: Impresionante los pasos dobles ahí para todas las abuelas y abuelos de los distintos hogares que me están acompañando. Y aquellos que por ahí no están en los hogares, están en sus casas, también bienvenidos, por supuesto, a la mañana. Gracias, Rubén. Un abrazo grande ahí para el amigo Rubén Bassi. Mate de por medio, la compañía de la radio, como no podía ser de otra manera. Por acá, Silvia. Hola, Sergio. Muy buenos días. Te escucho desde muy tempranito. Diría yo desde que comenzaste con la previa, es verdad. Comenzamos con la previa a las 7 de la mañana.
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0: Exactamente 9 de la mañana con 15 minutos, 9 de la mañana 15 minutos, vamos a sumar información necrológica que nos ha llegado a mesa de trabajo. Falleció en Bolívar el 31 de mayo de 2026, a los 79 años de edad, Susana Noemí Cosimo de Ullán. Sus restos son velados este domingo a partir de la hora 10 y serán inhumados a las 16 en el cementerio local. Servicio de sepelios de la Cooperativa Eléctrica de Bolívar Limitada. Falleció en Bolívar el 30 de mayo de 2026 a los 62 años de edad, Carlos Abel Iriarte. Sus restos son velados este domingo de 8 a 10 y cremados. Servicio de sepelios de la Cooperativa Eléctrica de Bolívar Limitada.
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3: Hola, buen día, amigo. Temprano, ya me levanté hoy, ¿viste? A pesar de que está un día nublado acá. Pero bueno, esperemos que salga el solcito. Va, supuestamente va a ser 13 grados. Igual está, se ve una mañana agradable, tranquila, hermosa. El mar está sereno. No, una mañana para disfrutar, pero está fresco. Bueno, nada, de mandarle un besito a Coquita, que te está escuchando. Seguramente está media pachucha. Le duele todo, pero bueno, ¿qué va a hacer? Que le ponga fuerza y voluntad, que ya de por sí sé que la pone, pero un poquito más. Y que tenga un mejor domingo y un buen domingo para vos. Y nada, dedicarle como siempre algún tema para ella de los que tengas, que sabes que nos gustan. Algo de Eros, Ramazzotti o lo que puedas. Bueno, un besito grande, amigo. Buen domingo ahí.
0: Bueno, gracias, amiga, desde Mar del Plata. Me dio todo un pantallazo de la ciudad, cómo está. Acá está feo, está nublado, hace frío. Pero bueno, estamos en época, en definitiva, ¿no? Le mandamos un beso grande, por supuesto, a la abuela Coca, que nos está escuchando. Está firme como puntal de patria por ahí, sintonizando la radio. Y a poquito se va a ir recuperando, ¿sí? Se complica la salud en estos días que van cambiando y demás, que hace frío, que no. Pero bueno. A seguir peleando la abuela, ¿sí? Bueno, a ver qué tengo por acá.
4: Hola, Sergio, buen día, por supuesto que te estoy escuchando desde la previa del folclore, todavía acostada estaba en ese momento, ahora ya no. Ya ando preparándome el almuerzo, aunque no quieras creer, yo me hago de comer bien lo que tengo ganas. Bueno, no participo del concurso porque, viste, gracias a Dios he recibido regalos, nunca me ha pasado que algo no me sirva o no. Así que no participo, pero suele suceder, ¿eh? No es que yo, no me ha pasado a mí, pero puede ser, sí. Bueno, que tengas un buen programa, como siempre. Muy linda la música movidita que estás poniendo. Las que estén despiertas, mis amigas, un cariñoso saludo, que tengan un buen domingo. Algunas se quedan un ratito más hoy en la cama. Bueno, tengo una señora conocida que hoy es su cumple, la voy a saludar, y tengo una... un familiar que va a concurrir a ese cumpleaños, así que le deseo que lo pase re lindo hoy al mediodía. Así que bueno, es lindo cumplir años, ¿no? Y cuando son muchos, mejor, porque sabemos que no nos quedan muchos por festejar. Porque, qué sé yo, sí, por más que vivamos muchos años, pero viste, no vamos a vivir 20 años más, ¿no? Imposible. Así que, bueno, se va prolongando la edad, viste, de los abuelos. Pero llegar dignamente bien, si no, no es vivir. Así que, bueno, un cariñoso saludo para Coquita, para Teresa, que esas son muy madrugadoras, están escuchando seguro, seguro. Bueno, Sergio, buen programa, muy buen día, buenas principios de semana mañana. Y el día nos acompaña, pero bueno, viste, hay que utilizarlo como se pueda, de la mejor manera. Un cariñoso saludo para todos. Gracias, gracias.
0: Bueno, gracias, Ana María. Ya está preparando el almuerzo, qué bueno. Y sí, con anticipación está bueno eso también. A ver, Cacho, ¿qué me dice por acá?
2: Buen día, amigazo. ¿Qué tal, Sergio? ¿Cómo estás? Hoy no podemos decir que tenemos lindo domingo, porque está nubladito, bastante fiero. ¿Cómo andás, amigo? Acá estamos, tomando mate, escuchándote como siempre con mi bombón. Buenísimo, como siempre, lo que haces. Si hay que pasar a un tema de Daniel de Sica, La Vuelta, especial para ella, mis hijos, mis nietos, mis yernos, nuera, para todos los amigos, escucha, Sergio. Y nada que decirte, buenísimo como siempre lo que haces. Abrazo, amigo, que tengas un buen domingo. Cacho Cristina de Cooperativa.
0: Bueno, gracias mis amigos, Barrio Cooperativa de Viviendas presente a esta hora de la mañana, y no me puedo salir del barrio sin saludar también a Rosa y Raúl, que me escuchan siempre, ¿eh? Así que bienvenidos a la mañana. ¿Seguimos con la música? ¿Tengo algo de Jorge Rojas programado? Sí.

La música de la mano de Jorge Rojas. Ahí estamos con Jorge Rojas haciendo Te Equivocaste, ¿eh? Bueno, les saludo nuevamente para la gente de Mar del Plata, para Susana que me está acompañando, nuestra amiga. Seguramente por ahí Mercedes, bienvenida Mercedes a la mañana. Y la gente de Bragado. Dice por acá, buen día amigo, Sergio, ¿cómo estás? Acá estamos con Anita escuchándote. Por acá nublado, todavía hay frío. Un saludo grande para Urdampilleta. Si tenés algo de la Delio Valdés, te lo agradecemos. Abrazo grande. Bueno, gracias mis amigos de Bragado que me están acompañando a esta hora de la mañana. Les recuerdo, no se me queden con la consigna porque se van a llevar un montón de premios. ¿Cuál fue el peor regalo que recibiste y dijiste, esto ni para adorno sirve? Suele pasar, ¿no? Suele pasar, pero como dije hoy en el comienzo, ¿no? A caballo regalado no se le miran los dientes, pero por ahí decís, bueno, lo agarré porque te lo trajeron, te lo regalaron, no te queda de otra, pero bueno, no te gustó y decís, ni para adorno sirve esto. Esa es la consigna, es simplemente un juego para que ustedes participen y se lleven todos los premios que tenemos en la mañana.

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0: Vean, cumplimos con la música de la Delio Valdés, Soledad Pastorutti, que nadie sepa mi sufrir, ¿eh? Ahí estábamos con la gente de Bragado que me está acompañando a esta hora de la mañana, por supuesto. Me voy a pegar una vuelta, ¿por dónde? 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

0: Bueno, muy bien, ¿eh? Le damos la bienvenida a la señora María Magdalena, que nos está acompañando. Gracias, María. Su hija, desde Sierra la Ventana, también está en sintonía de la radio. Quiero saludar a Mirta en la calle Güemes.
1: Buen día, Sergio. Te hablo por el jueguito. Una vez, a mí, para un cumpleaños, me regalaron una maceta que no sabía dónde ponerla, porque ni para adorno me servía. Gracias, soy Marta con el 609.
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3: Oh, Sergio, buen día, hermano. ¿Cómo andás? Que Sergio, por el jueguito, mirá, yo, lo que me regale, todo bien agradecido, todo bien de arriba. Raúl con el 816, Sergio, y anota Gladys también con el 905. Muchísima suerte, Sergio, que tenga muy buen día, hermano. Chau. Bueno. Aguante Bolívar hoy.
0: Sí, obviamente. Gracias, amigo, un abrazo grande. Hola, Sergio, si podés pasar 25 flores, Edith me dice por acá, 25 rosas de Beto Orlando, ¿no?

La consigna de hoy es la siguiente. Hay mucha gente que de a poquito se va sumando. Es entendible porque es domingo. Hay mucha gente que ha salido anoche o está descansando. El permitido de los domingos, por supuesto. ¿Cuál fue el peor regalo que recibiste y dijiste, ni para adorno sirve? 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Nombre y los tres últimos números de documento para poder participar. Dale.

Bueno, muy bien, bienvenida María de Los Ángeles a la mañana, ¿eh? Gracias por estar del otro lado. Seguimos con la música, se viene Isabel Pantoja, señoras y señores, hasta la una de la tarde. 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

La música de la mano de Isabel Pantoja. Isabel Pantoja haciendo ¿Qué voy a hacer contigo? Bueno, gracias Julia, gracias María ahí desde Barrio Parque que me están acompañando. Por acá Rodolfo, buenos días Sergio, muy buen programa. Como todos los domingos te estoy acompañando, dedícame un tema. No sé si andará el amigo Lucho por ahí en sintonía de la radio. Si es así, le mandamos un abrazo gigante, ¿eh? Bueno, gracias Mari, un beso para vos también. Por acá vamos a seguir cumpliendo con los oyentes. Algo de José Luis Perales, que ya tengo programado, por supuesto, para este encuentro. 9:46. Marisa Robles, buen día Marisa. Norma, buen día Sergio. Mi peor regalo fue un ramo de flores marchitos sin tarjeta. Pásame a Soledad, soy Norma, 9:42. Muy lindo tu programa. Un abrazo. Bueno, gracias Norma, lo mejor, ¿eh?

0: Bueno, muy bien, ¿eh? La música de la mano de José Luis Perales haciendo Compraré, ¿eh? Le quiero mandar un saludo grande a Ana María, que me está acompañando. Saludamos a la señora Ana Contreras, por supuesto, también. ¿A quién tengo que saludar? A Adriana con este tema musical, ¿eh? Amalia y Néstor desde Barrio San José, bienvenidos. Muy, pero muy buenos días para ustedes. Por ahí saludamos también a Adriana y Cacho, bienvenidos. Adriana y Horacio desde la calle Ignacio Rivas.
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0: Hola Sergio, soy Blanca, como todos los domingos te estoy acompañando, dedícame un tema. O si tenés a mano, algo de Aldo y los Pasteles Verdes.
2: Hola, buen día, por el juego. El peor regalo que recibí fue una pala de punta y un rastrillo cuando era medio chico. Lo regalé y así a partir de ahí quedé mal de la cintura. Hubo en el 880. Gracias, Sergio.
0: Bueno, bien, saludamos ahí al amigo, a Hugo, que nos está acompañando. Gracias como siempre. A ver, Ana.
3: Hola, amigo. Soy Ana. Como siempre, no escuché la consigna. Dale, decímela de vuelta. Estaba acá justo en mi pieza de la radio, la tengo allá en el medio retirado. Y no alcancé a escuchar cómo era. Así que dale, si querés que participe, me lo tenés que volver a decir. Perdón por la molestia. Un besito, chao, chao.
0: Bueno, gracias, Ana, un beso grande. Pasa que hay que tener, yo por ejemplo en casa, y mucha gente también acostumbra a tener dos o tres, no sé si equipos, pero bueno, en radios, uno en una habitación, otro en la otra, otro en la cocina, y así no pierden el hilo del programa de cada mañana, ¿no? Desde Radio Show, Voz y Sentir de Nuestra Tierra, o los programas de la tarde de la radio, ¿no? Siempre con esta frecuencia, obviamente, 106.1. Ni se les ocurra cambiar. Un abrazo grande, Javier, que tengas un lindo domingo, me dice Javier por acá, ¿eh? Bueno, mi amigo, gracias por estar, ¿eh? A ver.
4: Sergio, buen día. Firme, acá estoy escuchándote mientras me tomo un tecito calentito. Acá estoy con tu linda compañía, como siempre, que nos alegra la mañana, Sergio. Gracias por los saluditos, ya te escuché. Bueno, Sergio, hoy está el día para estar adentro, escuchando radio y haciendo las tareas que se pueden hacer adentro de una casa. Mirá, hoy te voy a pedir si no tenés algo de Alberto Cortés o de Miguel Ángel Robles, que me gustan también. Si podés, por ahí lo tenés a mano y podés pasar algún temita tan lindo que tienen ellos. Te deseo buen domingo, que siempre lo tenés porque la gente no te abandona. Los domingos todos escuchamos a Sergio. Es un placer escucharte. Te mando un abrazo y gracias por todo lo que nos das a los oyentes. Y los oyentes te respondemos porque te escuchamos y te llamamos. Un abrazo, querido.
0: Bueno, gracias, mi amiga Teresita, gracias. Vamos todavía. Está tomándose un tecito, yo me tomé una taza de cascarilla hace un ratito. Espectacular, realmente, riquísima. Sola, porque no hay nada para acompañar, pero bueno, la taza de cascarilla estaba ahí. Y el mate también. El mate también, que no nos falte nunca el mate, ¿no? Bueno, yo siempre digo que yo soy muy humilde y agradezco de corazón a cada uno de los oyentes que me acompañan domingo tras domingo, y sé que me escucha mucha, pero mucha gente, porque yo en la semana ando por todos lados en la ciudad a través de mi otro emprendimiento, y mucha gente me dice, te escuché el domingo, pasame esto, pasame lo otro. Yo trato de anotar. Muchas veces no puedo hacerlo porque ando a mil con mi otro trabajo, pero les agradezco. Y por sobre todo, siempre lo digo, agradezco al director de la radio, a nuestro director Roberto Daniel Ledesma, que me permite hacer un programa distinto los domingos a la mañana, más allá de cumplir también con la actualidad informativa que nos marca la radio como principal objetivo, ¿no? Así que muchas, pero muchas gracias.

0: Y no se pierdan los sábados el programa de Sandra, por supuesto. Ayer la estuve escuchando un rato a Sandra, después salí a hacer algunas cosas personales, pero la estuve escuchando, programón el de Sandra también los sábados por la mañana, de 9:30 a 13 horas precisamente. Hola Sergio, buenos días, ¿me podés pasar el tema Resistiré? Gracias, acá tomando mates con mi hermano Luis y cuñada Nancy. Gracias, besos, buen domingo, amigo. Raquel, bienvenida, mi amiga Raquel, bienvenido Luis, Nancy, por ahí. Qué lindo eso de juntarse los domingos los hermanos, ¿no? Para poder charlar, contarse cosas que han sucedido seguramente en la semana. Estela Maris, hola Sergio, ¿me puedes pasar un temita? Cualquiera, gracias. Estela Maris, en un ratito vamos cumpliendo, por supuesto. Rubén Bassi, por acá, buen día Sergio, te escucho como todos los domingos. Por el juego, a mí para un cumple me regalaron un cuchillo usado y no cortaba ni el agua. Dice Rubén, número de documento 697. No, ya se pasaron también, ¿no?
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2: Buen día, Sergio, buen día, buen día, buen día. ¿Querés que te diga el regalo más feo que tuve? Es una anécdota. Cacho toda la vida fue camionero y fue a Entre Ríos. Y yo le digo, tráeme algo. Me trajo dos mandarinas. Compró un kilo, habrá comprado y se las iba comiendo por el camino. Me trajo dos mandarinas, Sergio. Dos mandarinas, ¿vos podés creer? Ese fue el regalo más feo que yo tuve. Casi lo mato, pobre Cacho. Pobre mi Cacho, que lo quiero tanto. Escúchame, anoto a Adriana con el 352 y Cacho con el 376. La música está hermosa, Sergio, hermosa, hermosa.
0: Y bueno, pero eran de otra ciudad, de otra provincia. Al menos era un regalo, mi querida amiga Adriana, ¿no? Peor hubiese sido si las compraba acá en Bolívar. En cuanto a la distancia, a eso me refiero. Si compró acá en Bolívar está bueno porque hay que comprar en los negocios bolivarenses.
3: Hola Sergio, buen día. ¿Cómo te trata el día feo? Horrible está, pero bueno, hay que pasarlo. Soy María Magdalena, espero que estés bien, que tengas un buen domingo y que no trabajes tanto. Así que, Sergio, por la consigna también, yo tengo el número 886 y lo que me regalaron una vuelta fue un perfume que no se podía usar por el olor fuerte que tenía. Eso que fue, que lo tuve que tirar. Así que Sergio, te mando un abrazo, un beso y que pases un lindo domingo. Chao, si Dios quiere, hasta el domingo. Susana de Sierra de la Ventana no mandó mensaje, pero bueno, ella habló conmigo anoche, está todo bien. Chao Sergio, hasta luego.
0: ¿Por qué Bueno, muy bien, ahí estamos saludando a María Magdalena que nos está acompañando y justito le tocaban la puerta por ahí, ¿no? Algo así fue. Bueno, 620485, el mensajero de la radio. ¿Cuál fue el peor regalo que recibiste y dijiste, ni para adorno sirve? Esa es la consigna que tenemos para la mañana de hoy. A ver qué me dice Ana por acá, Ana Contreras.
4: Hola Sergio, bueno, ahora sí entendí la consigna.
0: Bueno.
4: ¿Sabés qué es lo que me regalaron? Pero lo revolví enseguida. Pero fue como chiste, obvio. Un banderín de Boca. No, por favor, ¿cómo me van a regalar eso? Lo revolví. Pero fue como chiste. Ana 517. Bueno, si podés, te voy a molestar. Saludame a los abuelos del hogar de la calle de la Avenida Venezuela, el hogar San José, en especial a mi hermano Aníbal Contreras. Hoy no voy a poder ir a visitarlo, pero mañana sin falta sí. Bueno, les mando un besito grande ahí a todos los abuelos. Son todos mis amigos. Y pasarle algo, qué sé yo, algo lindo. Bueno, a ellos les gusta toda la música. A mi hermano le gusta Sandro. Si podés pasarle algo. Y si no, bueno, igual, cualquier otro tema. Bueno, un beso grande ahí para los abuelos de la del hogar San José. Y en Antonia también, especial, un besito para ella. Bueno, gracias, chau chau.
0: Bueno, muy bien, gracias Ana, gracias ahí a todas las abuelas y abuelos del hogar José. Antonia, por supuesto, mi vecina, que bueno, siempre charlamos ahí en los pasillos del edificio, ¿no? Bueno, vamos a seguir avanzando con más música, a ver qué tengo programado por acá. A ver, Sergio.

0: La música en la mañana de Domingo Fantástico. Ahí estábamos con la propuesta de Pasión Campera y este recorrido musical. Bueno, Teresa La Correntina por ahí, bienvenida también a la mañana, por supuesto. Gracias a la señora Alicia Lezama que me está acompañando. Buen día, Alicia. Ya vengo con el tema de Estela Barrabal que me había solicitado nuestra amiga por acá. Vamos a ir cumpliendo con algo más para compartir, claro está, ¿no? Bueno, tengo mensajes, 10 de la mañana con 7 minutos, Marisa dice: Sergio, por la consigna, pero no quiero participar, simplemente expresarme que no soy desagradecida, todo lo contrario, así me regalen un alfiler, me siento más que feliz, dice Marisa. Es verdad, simplemente es una consigna, es un juego, pero bueno, como es habitual y decimos siempre, a caballo regalado no se le miran los dientes. Lo que a uno le regalen, está bueno.
1: Hola Sergio, ¿cómo andamos? Bueno, con el día feucho, recién escucho la consigna porque recién despego. Bueno, el peor regalo que me hicieron... una planta, como a mí me encantan las plantas, el señor Corcho me trajo de regalo una planta, un pedorrito puesto. ¡Ay, qué linda! Bueno, la cambié de maceta, la puse. Viene una amiga y me dice: ¿y esta planta? Me la trajo de regalo Corcho, ¿y no sabés qué planta es? No, una planta verde, linda. Yo no sabía qué era. Es una quinoa, es una plaga, me dice. ¿Sabés cómo un abrojo? ¿Sabés cómo lo tiré al diablo? No. Mirá qué regalo me vino a traer. Andaba trabajando en el campo, con los plantos, sí, esta me la de conocer, dicho y hecho. La revolié con todo, como Ana, el banderín de Boca. Pero esa no volvió. Bueno, mi consejo.

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10 de la mañana, 17 minutos y recién se suman a FM 10 Radio Ciudad a Domingo Fantástico. La consigna es la siguiente: ¿cuál fue el peor regalo que recibiste y dijiste, esto ni para adorno sirve? 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

Alicia y Jorge, bienvenidos, gracias por estar del otro lado. Por acá nos ha escrito, también nos ha mandado algo, la señora Nélida Sarmiento, que nos está escuchando. Buen día, Nélida, gracias.

0: La música de la mano de la recordadísima Estela Arrabal haciendo Resistiré. Raquel, Luis y Nancy que me están acompañando seguramente con el mate preparado por ahí, ¿no? Bueno, le quiero mandar un saludo grande a Beatriz que me está acompañando. Gracias Beatriz como siempre. Vane por acá, ahora Sergio, muy buenos días, muy buen programa. Ya te estoy acompañando, me dice Vane, aunque todavía no me he levantado. Estoy desde la habitación con la radio encendida. Buen día, Sergio. El peor regalo que me hicieron, un perfume muy fuerte que no se podía usar. Estaba vencido, hacía 2 años. Mónica, número de documento 239, desde Barrio Vivanco. Raquel, ¿me anotás, amigo? Yo tengo 3 radios y hasta en el celu escucho. Bueno, Raquel con el número de documento 812. Bueno, están todas soldadas en esta frecuencia, ¿no? Me imagino. La señora Nélida Martínez, hola, buen día, amigo. Sergio, que tengas un excelente fin de mes y mejor comienzo de junio. Gracias, mi amiga.
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0: Rosa y Raúl, también en sintonía de FM 10 en Radio Ciudad, desde Barrio Cooperativa de Vivienda.

0: Sergio. Llamo por el jueguito. Mira, una vez a mí me regalaron un pullover y no sabía a quién dárselo. Los números de documento es 549, Mabel.
1: Bueno, muy bien, anotamos a Mabel por ahí con el número de documento 549. Mabel 549. Renzo, creo que me había dejado algo por acá, a ver. Buenos días, en mi último cumpleaños de 26 me regalaron un perfume Paco. Si no me regalaba nada, quedaba mejor, dice el amigo Renzo, que se anota con el número de documento 882. 882. A ver.
2: Hola Sergio, buen día. Soy Delia con el 003. Sí, creo que el peor regalo que me han hecho... me regalaron un cuadro de Racing, siendo que yo soy hincha de Independiente. Bueno, creo que fue una broma, pero de muy mal gusto, ¿eh? Así que, por supuesto que no lo lucí ni absolutamente nada, ni lo dejé en el olvido. Bueno, Sergio, que tengas una buena semana, te mando un abrazo. Y si podés, ¿podías pasarme La gata bajo la lluvia por Rocío Dúrcal? Muchísimas gracias, Sergio. Un abrazo.

0: La música de la mano de Miguel Ángel Robles, nueva versión de este tema, haciendo por qué será, ¿no? Para Teresita, que nos está acompañando a esta hora de la mañana. A ver qué nos dice Manuel por acá.
1: Hola Sergio, buenos días, buen domingo. Por la consigna, yo particularmente, no sé si no me acuerdo, si los he borrado de la mente, pero nunca tuve un regalo así que digas feo, o que no me gustara para nada, o lo que sea. Lo que sí, que tuve un regalo errado de tamaño, por decirlo de algún modo. En uno de mis cumpleaños, unas amigas del colegio al que asistía me regalaron una remera de una banda que a mí me encanta, pero claro, yo en ese momento ya era tamaño XL y ellas me regalaron una remera tamaño M. Básicamente me quedaba como lo que dicen algunas chicas, que es la pupera, todo el ombligo fuera, manguitas bien cortitas. Parecía un matambre con la pobre remera, así que no la pude usar nunca, salvo de pijama. Soy Manuel con el 349, te mando un abrazo.
0: Bueno, gracias Manuel, un abrazo gigante, que tengas un lindo domingo. Buen día, Sergio, a mí me regalaron un par de aros colorinches, payasescos, imposible de usarlos. Dice Mari que se anota con el 218. Lo que pasa es que por ahí te regalan algo y te dicen, no, está la moda, tenés que usarlo. Pero hay cosas que no, pero bueno, ¿qué le vamos a hacer, no? Uno tiene que aceptar cuando te regalan algo y está bueno decir, sí, me gustó, está lindo, lo voy a guardar. O lo voy a usar. Por el jueguito, Sergio, a mí me regalaron un chal. Nunca lo usé, dice Normita 426. Héctor 533, te queremos, Sergio. Bueno, muchas, pero muchas gracias. Raquel, por acá. No era la consigna, mi amiga Raquel, esa. Pero bueno. Hola Sergio, me dieron un regalo para mi cumple y lo abrí y era una remera de Boca. Y soy de River. Julia 149, un tema para mi marido Jorge, algo del Cuarteto Imperial, me pide por acá. No te paso apellidos porque no acostumbro a pasar apellidos de las personas, ¿sí? Excepto que sean muy conocidas, pero no, trato de no pasar apellidos nunca. Desde los años que hago radio. Por ahí una sola vez pasé y no...

0: La música giraba de la mano de Beto Orlando, temazo este de Beto Orlando, haciendo 25 rosas. Bueno, ¿a dónde voy ahora?
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0: Realmente el día está muy desapacible, por cierto, está ideal para estar en casa, reunidos en familia, pero también si nos abrigamos bien, ¿por qué no? Nos vamos al cine, porque el cine tiene una propuesta para fin de semana y para todos los días, por supuesto, espectacular. Arilda Dante nos da un pantallazo de la actividad, de las cosas lindas, de las películas del Cine Avenida.
2: Queríamos enterarnos de lo que va a pasar el último fin de semana de mayo aquí en la sala del Cine Avenida. Estamos con el cineasta Arilda Dante, que a él no le gusta que le diga así, pero yo vine hasta el cine y él es cineasta. Es un chiste que me hizo el gallego para decirlo. Y además es el proyectorista. Conoce mucho desde el primer momento que el Cine Avenida abrió.
3: Exactamente. Buen día, ¿cómo estás?
2: ¿Cuántos años hace?
3: 14 años, 13 años.
2: Bueno. ¿Y qué va a pasar este fin de semana? Porque nadie está media pachucha y dijo, te mando al mejor proyecto.

0: Para la foto.
1: Queremos agradecer a Ariel Tardivo, él es el dueño del Halcón Milenario en esta escala hermosa, y el resto es
0: donaciones, préstamos.
1: No, donaciones, ahora, no, préstamos.
0: Préstamos. La locura y el fanatismo de quienes vieron esta película y que siguen coleccionando muñecos, viendo todas las películas. ¿Cuántas van ya? ¿Cuántas películas van?
1: Películas van nueve dentro del universo de... Bueno, no me quiero extender mucho.
0: Porque aparte de los fanáticos él, ¿entendés? Porque yo sé que no, hay muchas cosas de él acá.
1: Hay un par de cosas.
2: Facundo Magariño también.
0: Facundo Magariño también.
1: Creo que colaboró con ese Yoda chiquitito. Si no me equivoco.
0: O sea que muchos fanáticos en Bolívar, de Star Wars.
1: Hay.
0: Bueno, así que nueve películas.
1: Son nueve películas dentro del universo. Después tenemos un montón de spin-off, o sea, películas alrededor de la original que se estrenó en el 77 y ahí empezó toda esta locura.
0: ¿Esta es una de esas películas tipo spin-off? No.
1: Exactamente, está dentro del universo. Eso es una serie que vos podés ver en Disney+.
0: Ah, bien.
1: Ahí la podés ver y termina esa serie con una película, que es Mandalorian y Grogu. Uh-huh. Ahí terminan de cerrar la serie.
0: Eso. ¿Y ya no, Mao, siempre hay algo que...?
1: De Star Wars siempre va a haber algo. No hay forma, lo agarró Disney, así que no hay forma que no haya algo.
0: No
1: hay manera.
0: Así, hay que sacarle el jugo a todo el fanatismo, por favor.
1: A todo. Así que bueno, continúa esta semana Mandalorian y Grogu, todos los días, jueves a domingo a las 18 horas. Jueves y viernes 2D y sábado y domingo 3D.
0: Bien. La boletería siempre abre media hora antes de que esté la película.
1: Exactamente.
0: Y vos podés comprar, por ejemplo, el jueves para ver el domingo. Ya te vas ubicando porque desde que están las ubicaciones, te van ubicando, es mucho más más práctico.
1: Sí, tal cual. ¿No? Es mucho más práctico y podés llegar sobre la hora, ponele, y ya tenés tu lugar reservado.
0: No es conveniente, pero bueno.
1: Bueno, podés llegar.
0: ¿Qué otra película? Porque también está El Espacio Inca, pero hay una película de terror antes del Espacio Inca que a mí no me gusta con nadie, pero vamos a difundir igual.
1: Se llama Backrooms. Se llama Backrooms.
0: Que no es baño, ¿no?
1: No, eso es bathroom.
0: Ah.
1: Con TH.
0: Ah, bien, bien. No, te pregunto porque no sé inglés.
1: Es como volver a la habitación.
0: Ajá.
1: O algo así vendría a ser la traducción. Que está basado en un cuento de terror que surgió en internet hace unos años. Terminó siendo un corto y de ahí se hizo un largo, que es esta peli. Que está... Tiene varias mezclas. Es bastante... es estilo Proyecto Blair Witch, de películas encontradas, que se llama Fun Footage. Bueno, ese estilo de película que vos encontrás y vas viendo lo que pasó sin ver a los protagonistas. En realidad se trata de una psicóloga que va a buscar a un paciente que le dice que existe un cuarto amarillo donde él pasa todas las noches y él nunca vuelve una vez y ella lo va a buscar. Y se encuentran con cosas rarísimas dentro de ese cuarto.
0: Bueno, yo te la recontra recomiendo de corazón. Yo, de terror, bueno, me pasa que no lo puedo manejar.
1: No, está bien.
0: Como tampoco puedo manejar los ruidos exteriores, me pasa lo mismo. Bueno, eso bueno, ¿qué días la van a proyectar?
1: Eso está de jueves a domingo a las 22:30.
0: Bien de noche, cosa de que...
1: Bien de noche, y sí, las películas de terror, tiene que ser de noche o tras noche, no hay problema.
0: Vengan, que les va a encantar.
1: Sí, a los fanáticos del terror les va a gustar porque tiene muy buenas críticas y es de una productora que se llama A24, que hace muy buenas películas de terror.
0: Bueno, y vamos a lo más argento, por llamarlo de alguna manera.
1: Bien argento,
0: que se llama ¿cómo?
1: Tenemos El Partido, que para los futboleros estamos de parabienes porque cuenta la historia de el partido de Argentina e Inglaterra en 1986. El famoso gol, los goles de Maradona, bueno, pero hay un trasfondo.
0: ¿La mano de Dios?
1: Exactamente.
0: Bien.
1: Ese día. Pero el trasfondo es la guerra de Malvinas, justo coincide el partido de Argentina y Inglaterra. Es mucho más que un partido.
0: Bien.
1: Así lo tomamos los argentinos en ese momento y creo que lo seguimos
0: y más
1: haciendo.
0: En estos tiempos, ¿no?
1: Exacto.
0: La guerra del Golfo y demás, y bueno, que está bueno revivir en ese momento. ¿Sí?
1: Así que vamos a ver con imágenes inéditas. Ya pasaron 50 años y siguen apareciendo, 40 años, siguen apareciendo imágenes inéditas de ese partido, por eso estaba volcado en este documental. Así que nada, vengan a verla, va a estar sábado y domingo a las 20:30. ¿Qué te puedo decir? Ver a la selección argentina a pocos días de que arranque el Mundial.
0: Ay,
1: también.
0: Ay, nada, qué nervios.
1: Sí, también.
0: Bueno, así, no te voy a preguntar si van a proyectar los partidos de Argentina acá porque no. No se sabe.
1: No se sabe, no lo podemos confirmar.
0: Esa respuesta no te la puedo dar, me dijeron los chicos. Pero bueno, a mí me gustan mucho las películas de las nacionales, más que nada cuando Natalia Oreiro aparece en la pantalla gigante, que es hermosa, y acompañado de un mexicano, Gael, que le hemos visto en novelas, y hemos visto en novelas muy románticas, en las que yo vi, por lo menos. Claro. Películas, perdón.
1: Se estrena...
0: Películas.

0: Nada entre los dos, que es una drama romántica, comedia romántico, hay infidelidades.
1: Pochoclera.
0: Sí,
1: Sí,
0: sí,
1: media
0: sí.
1: pochoclera,
0: Es media pochoclera, que va a estar jueves y viernes a las 20:30.
1: ¿Solamente esos días?
0: Por ahora esos días, creo
1: Obvio que
0: que...
1: en castellano, chicos, por favor. O
0: Si
1: en
0: querés la
1: mexicano.
0: subtitulamos, no sé, la subtitulamos. Como decías vos, con Natalia Oreiro y Gael García Bernal y Gira por Taratuto, así que es una comedia entretenida, va a ser seguro.
1: ¿Sabes si está filmada acá o
0: En México.
1: en México?
0: Arranca acá y sigue en México porque hay un romance entre ellos dos en México de pocos días y,
1: Bien.
0: bueno, plantea una situación interesante.
1: Bien, antes de despedirnos de
0: Sí.
1: esta entrada, la pregunta que le hago siempre a Nadia. ¿Vos mirás todas las películas para poder comentarlas o para saber lo que va a pasar?
0: Veo,
1: ¿O las
0: sí.
1: vas viendo a medida que vas proyectándola o cómo?
0: A veces tengo, necesito probar las pelis. Si me gusta, me quedo viendo la
1: Más,
0: completa.
1: claro.
0: Pero si sí, necesito probar las pelis, yo en mi rol de proyectorista tengo que probar
1: Sí.
0: ciertos volúmenes, ciertas imágenes. A veces tiene que ser más larga, más cuadrada, si no te corta.
1: Ah, bien.
0: Entonces, a esas cosas, a veces viene especificado en los mails que nos manda cómo proyectarla.
1: Ah,
0: Entonces
1: bien.
0: tenemos que probarla de cierta forma como para quedarnos tranquilos, que a la hora de la proyección esté bien y el volumen no sea ni bajo ni alto, que esté...
1: Ahora, qué laburo, ¿no? Qué feo tener que estar viendo películas.
0: No.
1: Es terrible.
0: No,
1: Yo
0: la
1: la
0: verdad,
1: verdad que,
0: no,
1: no
0: yo
1: sé, te
0: no.
1: recompadezco.
0: Sí, gracias,
1: No,
0: Sandra,
1: no.
0: yo te reagradezco.
1: No, a quien ama el cine y te imaginás con quién estamos hablando, el laburar de lo que le gusta debe ser algo hermoso. A vos se te abrieron las puertas
0: Sí,
1: poder venir acá, de
0: sí.
1: armar también tu familia. Así que nada, si no te veo a vos, la veo a Nadia, como todos los miércoles o los jueves, contándonos lo que va a pasar con la peli. Todo lo que contaste, ¿en qué página va a estar?
0: En la página de Instagram, la pueden ver en Facebook también, así que Cine Avenida, buscan ahí y ahí encuentran toda la información, tienen subtitulada, castellano,
1: Los costos, jubilados.
0: todo está, toda la información está volcada ahí en Instagram, y así que lo pueden, para estar tranquilos también a ver a la hora de ver, elegir qué peli.
1: Exacto. Muchas gracias, Ariel
0: No,
1: Adanto,
0: gracias a
1: entonces.
0: ustedes.
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Bueno, muy bien, seguimos en Domingo Fantástico hasta la 1 de la tarde. La señora Nélida Sarmiento nos está acompañando. Gracias, Nélida, como siempre. Un placer saludarla. Por acá me solicita que le pase un temita, ¿sí? Algo de Diango me pide por acá. Bueno, vamos a ir cumpliendo con un tema de Diango. Gracias también a Norma y a Rubén, que están en sintonía de la radio. Dice, hace un ratito nos levantamos, pero ya te estamos acompañando, estamos con el mate, hace frío. ¿Qué podemos hacer, no? La verdad que sí, está ideal para quedarse adentro. Buen día, Sergio. A mi señora le regalaron para su cumple una cartera con muchas tachas. Agradeció, pero nunca la usó porque no le gustó. Con tantos adornos. Soy Carlos 347, Lidia 901. Gracias y abrazo.

0: Bueno, muy bien, para la señora que me está acompañando ahí, la señora Nélida Sarmiento, la música de la mano de Diango, haciendo Buenos Días Corazón, Bueno, a ver, vamos por parte por acá con más oyentes que se van comunicando. Hola.
1: Hola, buen día, Sergio, ¿cómo estás? Llama Josefina 233. Bueno, yo el peor regalo que me hicieron fue una plancha. Como no me gusta planchar, que digo, ay, esto me vas a regalar, que era mi marido. Ay, digo, porque generalmente se regalan cosas más lindas para trabajar, ¿no es cierto? Bueno, muy estoy escuchando, muy linda la radio. Barrio Parque, besitos, chau, chau.
2: Buenos días, feliz domingo. Qué linda música, Sergio. Está medio triste el día, pero no importa. Estamos todos acá adentro. Y yo con la perrita, tomándonos mate, tranqui. Bueno, Sergio, yo por la cocina, ¿no sabes que un día para mi cumpleaños me regalaron un reloj? Yo digo, ¡ay, qué hermoso! Todo hermoso el reloj. Bueno, lo guardé. Un día iba a salir, yo me iba a poner el reloj. No andaba el reloj, no andaba, bueno, me lo puse igual. Me preguntaban la hora, yo le decía, no, de adorno, se reía. Lo llevé a arreglar, no tenía arreglo, no para ni acá, ni lo llevé por dos o tres joyerías, nadie me lo pudo arreglar. Así que lo tengo ahí, el regalo que me hicieron para mi cumpleaños, ay, fue una risa eso. Bueno, soy Alicia con el 926. Gracias, Sergio. Feliz domingo, que lo pase lindo. A ver, partido hoy. Vamos, Bolívar. Yo no voy a poder ir porque está feo. No, porque está feo. Si no me va a hacer, viste, tengo miedo, resfriarme, viste, este tiempo como está. No estoy para andar apestándome. Bueno, besito, Sergio. Que siga bien. Gracias, gracias.
3: Hola, Sergio, buen día. Bueno, a mí hace mucho me regalaron unos aros haciendo juego con un collar, pero tenía mil colores, no sé cómo se le ocurrió regalarme, era un espanto, así te lo digo, pero bueno. Después quedó en casa y no sé si estará por ahí dando vuelta. Norma con el 709 y Enrique con el 600. Gracias.
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5: Hola, Sergio, buen día. Por el jueguito, te voy a ser sincera. Para mi cumple o Día de la Madre, me han regalado siempre cosas hermosas. Hace varios programas que no participo en los jueguitos, pero siempre los domingos estamos con vos. Amalia 832, muchas gracias.
0: Bueno, gracias Amalia y gracias ahí al amigo que me están acompañando desde Barrio San José, el amigo Néstor, ahí me acordé, a María y Néstor desde Barrio San José. Bueno, 10 de la mañana con 53 minutos, 10 de la mañana 53 minutos, a ver qué me dice por acá. Ah, Alicia, sí, es verdad, Alicia, hay que cuidarse, ¿eh? Está bien, a uno por ahí lo invita, aunque hay que ir a un lugar, hay que ir a otro, pero ahora con estos días complicados, de frío y demás, uno se tiene que cuidar y mucho, porque después los medicamentos cuestan caros, en definitiva, ¿no? Bueno, Alicia, por el jueguito, he recibido muchos regalos, unos hermosos, otros no tanto, pero yo les doy el mismo valor. Para mí es que se acuerden, y no tanto el regalo. Dice Mabel, que se anota con el número de documento 414, buen domingo, Sergio. Bueno, ahí estamos cumpliendo, por supuesto. Algo más que ingresado. Hola, Sergio, buen día. A mí me regalaron unas bermudas horribles que jamás las usé. Dice Walter, que se anota con el 446 y Marta con el 619.

Se ha sumado Yolanda también, a ver qué me dice Yolanda por acá en un mensaje. Hola Sergio, jamás me regalaron algo que no me gustara, dice Yolanda, que se anota con el número de documento 823. Bien, ahí cumplimos, vamos. Seguimos con la música en la mañana. A ver, que tengo algo de Julio Iglesias por acá, creo. Sí.

0: La música girando en la mañana de la mano de Julio Iglesias. Julio Iglesias, temazo este del recuerdo, haciendo quiero.
1: Yo sé lo mucho que a usted le gusta reír.
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Nélida me dice por acá, Sergio, soy Nélida, por la consigna me gusta que me regalen, así que todo me gusta, dice Nélida, que me gustaría que me pases un número de documento, terminación, ¿sí?

La música en compañía de Fer Foglia, románticos y enamorados, haciendo Me encandiló tu luz. 620485, el mensajero de la radio. Le mandamos un fuerte apretón de manos, un abrazo gigante a nuestro amigo Julián Irauen, que nos está acompañando el hombre, ¿eh? Bueno, seguramente preparando el asadito ya, ¿no? ¿O no?

La música de la mano de los Alfiles, haciendo No me estés mintiendo. Alicia y Jorge me están acompañando como siempre. Les doy la bienvenida, gracias por estar del otro lado. 620485, el mensajero de la radio. Es impresionante la cantidad de mensajes que tengo, pero de a poquito vamos a ir cumpliendo con cada uno de ellos, por supuesto. 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

0: Le damos la bienvenida a la abuela Elvira, que se ha sumado desde barrio Los Orzales. Dice, buen día, Sergio. Yo a los regalos, los que me gustan, los uso. Y si no, cuando pasa el tiempo, los regalo. Elvira 473, cariños. Gracias, Elvira. Un beso grande, ¿eh? Bueno, Luis por acá dice, hola amigo, buen domingo para vos. Te voy a pedir, si podés, dos temitas por el grupo Campero Viento y algo de Elviri. Gracias, me dice el amigo Luis por acá.
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0: Elsa, un beso grande para Elsa. Buen día, Sergio. Yo siempre agradezco todos los regalos que me hacen, a veces algunos más lindos que otros, pero sobre todo agradezco que te lo hacen con amor, y a veces un abrazo o un te quiero es un regalo más lindo que te dan. Agradezco a Dios el regalo de vida. Feliz y bendecido domingo, Sergio. Elsa, número de documento 945. Elsa 945.

0: La música en compañía de Sergio Cejas. Ahí estábamos con los Alpes haciendo el Ha Llegado a la Ciudad, ¿eh? Bueno, un tema de José Vélez, ¿no? Sí, es un tema de José Vélez precisamente, ¿eh? Bueno, bien, pasame algo de Quino el Cantante, me dice Mónica por acá. Como todos los domingos te estoy acompañando, Sergio.
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0: Bien, cumplimos con la música en la mañana de domingo fantástico por FM 10 en Radio Ciudad, La propuesta del grupo Campero de Bolívar, ahí estábamos. Pásame algo de Sandro, me dice Maggie por acá, y saluda muy especialmente a mi mamá que te estamos escuchando.
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1: Hola Sergio, buen día por la consigna. A mí me gusta que me regalen vinos. El tema es que después me da lástima tomármelos, ¿viste? Tengo que esperar una ocasión especial para tomarlos. No es que me los regalaron y me los tomo, no. Los guardo y justo en una ocasión tiene que ser muy especial para que me los tome. Así que me duran bastante los regalos. Daniel, 637.
2: Abrazo grande, amigo. Buen domingo. Bueno, 11 de la mañana con 31 minutos. 11 de la mañana, 31 minutos. A ver, voy buscando mensajes por acá que han quedado rezagados algunos. Sergio, a mí me regalaron una bombacha y me quedó grande, pero no la devolví, dice Vicente, que se anota con el 293. Hola, Sergio, buen día. Para mí todos los regalos son con amor y tienen mucho valor. Agustina, número de documento 331. Norma, hola Sergio, como todos los domingos sos mi compañía, dedícame un tema. Muy, pero muy bueno el programa. Alguien me había solicitado algo del Cuarteto Imperial, no recuerdo quién, pero bueno, ya vamos a cumplir. Buen día, Sergio, por el fueguito. Hoy mi hijo me ha dado una alegría, me trajo una platea para ver el Ciudad Bolívar. Dice Oscar con el número de documento 602. Todos, por supuesto, todos acompañar a nuestro equipo bolivarense, sin dudas, ¿no? Y toda la suerte ahí para los chicos. Silvana, Claudia en este caso, y Silvana dice, para mí el mejor regalo es el saludo. Anoto a Silvana, 341, a Claudia, número de documento 896. Hola, Sergio, a mi hija le regalaron para un cumple una remerita para 2 años, y ella cumplía 6. Nunca supimos quién se la regaló. No se pudo cambiar, dice Gaby, número de documento 749. Gaby, número de documento 749. Por ahí reitero, porque voy anotando a la vez, ¿no? Olga Escardini, nuestra amiga Olga, la señora Olga Escardini. Buen día, Sergio. Que tengas feliz domingo. Dedícame un tema. Un abrazo. Gracias, Olga. Mañana tempranito, Olga, a las 5 de la mañana, despuntando el día. Ya no sé.

Oye, Sergio, ¿cómo andas? Voy por la cocina. A mí me regalaron un frasco de crema empezada, en una cajita, todo ordenado, pero estaba empezado, nunca lo usé. Anoto a María con el número 169. Te pido si tenés a mano una canción con los Enanitos Verdes o con Juan Levinson en Lamento Boliviano. Bueno, gracias.

0: Hola, buen día. Soy Norma con el 860. Yo, el peor regalo que me acuerde fue uno que me hizo mi suegra, que no me sirvió para nada. Y bueno, que en paz descanse. Los regalos no se desprecian, pero no, algo que no me gustó y no lo regalé.
1: Bueno, ahí estamos con el mensaje de Norma, 860. Buen día, Sergio, por el juguito. Ayer tuve una alegría, mi hijo me trajo de regalo una zapatilla. Mirá, qué bueno. Marta, 489.

0: Caro, buen día Sergio, muy buen programa, pasame algo de Sandro, me dice Caro, como siempre te estoy acompañando. Bueno, 11:37 minutos, Celia por acá, dice hola Sergio, buen día, no me gusta que me regalen flores. Celia 437, Dayana 254. Gabriela, buen día Sergio, yo nunca me fijo en lo que me regalan, siempre agradezco hasta lo más mínimo. Gabriela, número de documento 520. Gabriela, número de documento 520.
1: Sergio, buen día por la cocina. Soy Pablo con el 604. A mí me regalaron, no sé por qué, una pala de punta. Pero como la regalaron, la guardé. La archivé. A la AMIA.
0: Bueno, Pablo, no te gusta el trabajo, eso es lo que pasa, mi amigo. Bueno, dice, buen día, Sergio Capo, ídolo dominguero, muy buen programa por el jueguito. A mí, gracias a todos, nunca me regalaron nada feo o que no me guste, porque me conocen los gustos. Y si no me regalan nada, igual basta con su presencia. Besotes y abrazotes, Inés, con el número de documento 343. Bueno, muchas, pero muchas gracias. Seguimos con la música. Se viene por acá, Sandro, recordando un poquito.

Sandro en el recuerdo, Sandro Roberto Sánchez haciendo tengo. Gracias María, gracias Carlos desde la calle Pringles por acompañarme.

La música con Cacho Castaña para Josefina, que me está acompañando, y vamos saludando también a Mimi y a Corcho con este tema.

0: Hola Sergio, ¿cómo andás? Espero que bien. Lástima el día, que está feo, pero bueno, hay que pasarlo. Llamo por el jueguito. Mira, a mí me han hecho muchos regalos, lindos, lindos y feos. Pero yo agradezco más la presencia de la persona que me los regala que el regalo. Así que, si han sido feos, los uso o no los uso. Pero agradezco a esa persona. Habla Mabel 993. Que lo pases lindo, Sergio. Besos.
1: Oh, Sergio, habla Raúl. Sergio, escúchame, ¿para qué quieren ponerle punta a Pablo si nunca trabajó? ¿Para qué le quiere? Ahí. Listo, Sergio. Saludo, hermano, que tenga.

La música de la mano de los chicos de Roce junto a Abel Pintos en la mañana de domingo, fantástico. Bueno, gracias Liliana, un saludo enorme para vos también, ¿eh? 620485, el mensajero de la radio. Se viene Lucas, se viene Lucas Hugo, Loana. Cuidado.

La música en compañía de Lucas Hugo Luana haciendo Cuidado Corazón, ¿no? Bueno, seguimos avanzando. Los mensajes que ingresan a través del 620485, mensajero de la radio, 11 de la mañana, 51 minutos. Buen día, Sergio, ¿cómo estás? A mí me regalaron un suéter a estrenar, pero a esa persona no le gustaba, era horrible y pensó que se lo regaló a esta y quedó bien. María 316, José 138, te estamos escuchando desde la calle Chiclana. Bienvenidos a la mañana. Daniel, a ver qué me dice Daniel por acá. Buen día, Sergio, he recibido muchos regalos, pero el mejor es la presencia de la persona. Es verdad, Daniel, ¿eh? Número de documento 129. Lo estamos saludando ahí al amigo. ¿Barrio Colombo o San Juan? Nunca recuerdo, pero creo que entre esos dos barrios está. Anotá, Mari, dice que le gusta que le regalen billutería o perfumes. María 630, gracias por el buen domingo que pasamos, gracias a vos, desde la calle Pringles, pero voy por el principio. Buen día, Sergio, maravilloso, lo tuyo como siempre. Pasarnos un tema de Daniel Magal, los regalos son siempre lindos y bienvenidos. Me gusta que me regalen billeteras o gorras. Abrazos de parte de Carlos 949. Les voy a reiterar la consigna, cómo es en definitiva la misma, ¿no? ¿Cuál fue el peor regalo que recibiste? ¿Cuál fue el peor regalo que recibiste? Y dijiste, esto ni para adorno sirve. Así es la consigna para que me respondan bien, ¿sí? Claudia dice, estoy terminando de preparar el almuerzo para la familia y por supuesto en sintonía de la radio. Pasame algo de Los Palmeras. Un beso grande para Sonia por ahí. Gracias por la compañía.

0: Le quiero mandar un saludo grande, un beso a las chicas y las abuelas del hogar de la calle Mitre que me están acompañando, como todos los domingos, por supuesto. Gracias Rubén y su señora, gracias Carmen. Preparando el asadito, yo las ensaladas, me dice Carmen por acá, y escuchando tu buena música. Gracias por compartir tantos lindos momentos con nosotros cada domingo. Bueno, muchas, pero muchas gracias, por supuesto, a ustedes.
1: ¡Sergio! ¡Chito! ¡Apúrense que ya son las 12 y mamá quiere comer! ¿Qué puta fueron a fabricar el asado o qué mierda? ¡La carne! ¡Se apagó todo el carbón acá! ¡Y traiga más carbón!
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La música por dos de la mano de Cacho Deicas, primeramente junto a Uriel Lozano Mala y recién cupido Luciano Pereira y Uriel Lozano. Tema que se lo vamos a regalar a la abuela Coca, que nos está acompañando, por supuesto, en este mediodía en la ciudad, ¿eh?

0: La que nada debe, la que nada teme, dice parte de la letra de Cazzu, precisamente para compartir domingo 31 de mayo del año 2026. Les recuerdo la frase de la radio: la madurez no depende de tu edad o de tu tamaño, sino de cómo actúas y cómo piensas. Santoral, Santa Abelina, Santa Cancianila, Santa Petronila, Santa Felicia, Santa Visitación y Santa Amelia en el día de hoy. 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
0: Últimos minutos para que sigan participando de la consigna, se las reitero nuevamente. ¿Cuál fue el peor regalo que recibiste? Y dijiste, ni para adorno sirve. 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

0: Ay, ¿cómo te va? Buen día. Un decir buen día, pero bueno, día al fin. Bueno, estás pasando una música hermosa. Bueno, te hablo por el jueguito. Mira, yo no soy de devolver muchas. Cuando me han regalado una cosa que no me ha gustado, he tratado de que cambiarla o algo que me ande, pero no soy de devolver, no me gusta mucho. Es muy feo que uno regale cosas y se las devuelvan, ¿no? Bueno, que tengas un hermoso domingo. Es que te llame Esther 116 y que tengas un feliz día.
1: Bueno, muchas gracias. Gracias, Esther, ahí por la compañía, como todos los domingos, por supuesto. Hola, Sergio, buen día. Por la consigna, me encanta que me regalen perfumes, dice Silvia. Número de documento 233. Vuelvo a reiterar la consigna. ¿Cuál fue el peor regalo que recibiste? Y dijiste, ni para adorno sirve, ¿sí? Bueno, pues después se me quejan, dicen, Sergio, no gané nada, pero contesten bien, por favor. Otro mensaje que he ingresado por acá dice, lo peor que me han regalado ha sido un anillo con otras iniciales. Jesse, número de documento 888. Ahí se complica, ¿no? Dice por acá, buen día Sergio, por el jueguito, siempre que mis padres me vienen a visitar, me traen regalos que son feos, dice Manuel, que se anota con el número de documento 124, de Manuel, 124. La música.
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1: Talía.
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0: La música en compañía de Thalía, ahí estamos con Thalía haciendo ojitos mexicanos. Bueno, gracias ahí a Nora que me está acompañando como todos los domingos. Muy, pero muy buena música, me dice Nora. Estoy desde las 8 de la mañana firme, haciendo cosas en casa y escuchando la radio como siempre, ¿eh? Bueno, a ver qué tengo por acá. Vamos a ir buscando más mensajes que ingresan. Silvia, creo que me ha dejado algo más por acá. A ver, Silvia, ¿qué me cuenta?
1: Perdón, Silvia 173.
0: Ah, por acá.
1: Hola, Sergio, buen día. Muy lindo programa, como siempre. Sobre la consigna, el único regalo que no me gusta y me han hecho son las flores, porque no me gusta que me regalen flores. Después, el resto, si algo no me gusta, lo cambio y listo, no hay problema. Un besito, buen domingo para vos. Perdón, Silvia 173.
0: Bien, Silvia 173, que ahí la estamos anotando, por supuesto.

0: Un beso grande para Raquel que me está acompañando. ¿Cómo va Raquel? Ya con el tuco medio va a terminar, ¿no? Se vienen las pastas. Está ideal para unas buenas pastas. Domingo, está feo el día, algo calentito.
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0: Saludamos al amigo Sergio Anoach, por ahí también. Buen día, buen domingo. El peor regalo fue un dulce que era incomible. Dice María, que se anota con el número de documento 042, María 042. Por acá, ahora Sergio, el peor regalo que recibí fue un vestido amarillo. Nunca lo usé. Dominga, número de documento 613. Algo más, perdón Sergio, no entendí la consigna. El peor regalo que recibí fue una colonia que tenía fragancia de desodorante para pisos. Silvia, número de documento 233. Alicia, buen día Sergio, es por el jueguito, me regalaron un cuadro que no me gustó. Anoto a Olga, 614. Rosana, 036. Alicia, 131. Te mandamos muchos besos y cariños, las chicas y las abuelas de la calle Mitre, y que tengas un lindo domingo. Besitos. Bueno, un beso grande para ustedes también, ¿eh?
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0: Hola, muy bueno todo lo que pasás. Como siempre, quiero jugar, pero no tengo para decir regalos feos. Yo cuando me regalan algo, siempre sea lo que sea, agradecida. Recuerdo a mi abuela, me regaló una muñeca cuando cumplí 13 años. Eran otros tiempos. Ya, Irma, 354, tengo 73 años. Por eso, te digo, otros tiempos. Bienvenida Irma a la mañana.
2: Hola Sergio, buen día. ¿Cómo andás? Habla Petracaro acá de Unzué. A mí el peor regalo que me hicieron, me regalaron una vaca, la estaba carneando y me casearon los milicos, me quisieron llevar preso. ¿Puede creer vos? Bueno, que la pasen lindo. Perdón, mi tres número de documento es 009.

0: Y sigo sumando mensajes por acá. Dice, buen día, Sergio, por el jueguito me regalaron un jarrón que era forma de calavera y nunca me gustó, un espanto. Dice Marisa, 234, buen domingo. Un saludo grande a la gente de Unzué que me está acompañando. Gracias, Vani, por la compañía. Lo mejor para vos, preparando el almuerzo y la radio. Siempre te escucho, Sergio, y a Sandra también.
1: Buen día, Sergio. Con la consigna, mi mejor regalo fue cuando mi hija me dijo que iba a ser abuela. Y mi hijo también. Soy abuela de dos nenas hermosas y un varón. Ese fue el regalo más lindo que tengo en mi vida. Me anoto Julia con el 381. Muy lindo el programa. Besos.

0: La música en compañía de Corazón Serrano. Ahí vamos presentando lo nuevo. Buen día, dice, ¿cómo andás por aquí escuchándote? Hoy no hay tuco. Prendimos el horno para el asadito. Me dice Raquel que me está acompañando.
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La música de la mano de Gustavo Lima, Luis Fonsi haciendo Vagabundo. Bueno, cerramos directamente el juego. Últimos mensajes que leo por acá. Dice por acá, hola Sergio, alegrás los domingos con tu música. Yo, el peor regalo fue una máquina que nunca anduvo. Vilma, número de documento 328. Sergio, el peor regalo, un vaso de Boca, dice Martín. Número de documento 816. Algo más que ingresado, hola, buenos días. El peor regalo que me hicieron fue para mi bebé un body. No nos sirvió para nada, ya que era para perro. Y no tenemos uno. Walter, número de documento 807. Bueno, Sergio, perdón, lo que me regalaron y no me gustó es un vaquero tipo chupín. No es de mi agrado, dice Carlos, que se anota con el número de documento 949. Sergio, anotó a Cristian, dice que el peor regalo que le hicieron fue una radio, que nunca la usó. Cristian, número de documento 355, Barrio Procrear. Hola, Sergio, el peor regalo que recibí fue un vestido color rojo horrible. Santina, número de documento 680.

0: Listo, cerramos. En un ratito venimos con el sorteo y presten mucha atención para después no preguntar, como digo siempre, ¿no? Nombre final y lugares que tienen que ir a retirar los premios a partir del día martes. 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
0: Y vamos a compartir, como cada domingo, los destacados de la movida tropical presentados por la gente de Carnes El Nasa de Necochea y Mitre. Hoy vamos a hablar, vamos a hacer un poco de historia de los legendarios, los Dorados, precisamente, con la voz de Fabián. Los Dorados, conocidos popularmente como Los Dorados, son una reconocida agrupación de cumbia romántica y cumbia santafesina, famosa por sus éxitos en las décadas del 90 y 2000. El estilo de la banda se caracteriza por el sonido fusionado con la música mexicana, utilizando acordeón y un marcado tono romántico.

Y haciendo un poco de historia de esta agrupación, los Dorados, precisamente, la historia del grupo está estrechadamente ligada a su histórico vocalista, Fabián. Él comenzó en el mundo de la música desde muy joven a través del folclore y al cumplir 18 años, en 1992, se convirtió en la voz principal de los Dorados. El éxito. En 1992 lanzaron su primer material discográfico titulado Crimen Pasional, en el cual se convirtió en un verdadero fenómeno y les otorgó galardones como disco de oro y platino. En 1994 lanzaron Amor en Llamas, un álbum donde el sonido mexicano era mucho más predominante. De este disco destacaron fuertemente temas como La Loca y Cara de Gitana, que también se convirtieron en disco de oro y lo llevaron a ganar premios ACE en categoría de música tropical romántica. Si hablamos del mundo internacional, a través de los Dorados precisamente, para el año 1996 el éxito del grupo rompió las fronteras de Argentina, realizando giras y presentaciones masivas en países vecinos como Bolivia, Uruguay, Paraguay y Perú. A lo largo de su trayectoria, el grupo ha dejado un legado de canciones muy recordadas dentro del ambiente tropical. Hoy por hoy no está su líder, Fabián, pero sí continúa vigente la agrupación Los Dorados.

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3: Exactamente, nos separan 46 minutos de la hora 12, información necrológica. Falleció en Bolívar el 31 de mayo de 2026, a los 83 años de edad, Rosa Isolina Vallejos de Raimundini, Chile. Sus restos son velados y serán inhumados hoy domingo a la hora 17 en el cementerio local. Servicio de sepelios de la Cooperativa Eléctrica de Bolívar Limitada. Reitero, falleció en Bolívar el 31 de mayo de 2026, a los 83 años de edad, Rosa Isolina Vallejos de Raimundini, Chile. Sus restos son velados y serán inhumados hoy domingo a la hora 17 en el cementerio local. Servicio de sepelios de la Cooperativa Eléctrica de Bolívar Limitada.
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0: por acá.
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0: Justo me agarró tos. Bueno, por acá me estaban solicitando algo de los Magos de la Cumbia. Estaba buscando un temita y nos vamos a despedir de la mano de los Magos de la Cumbia.
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0: Bien, tengo los ganadores del programa. Presten mucha atención para no preguntar. Y tienen que ir el próximo martes, documento en mano, por todos los negocios que voy a enumerar a continuación. ¿Tienen el papelito por ahí? ¿La lapicera? Vamos. Claudia, con el número de documento 896, Carnicería Don Antonio de Brown 694. Claudia, con el 896. Gladys, con el 905, Pizza 1 de la Valle 117. Renzo, 882. Y Mabel, 549. Panadería La Pituca de San Martín, 190. José, con el 138. Güemes, 730. Menudencias, El Puesto. Mari, 218. Yolanda, 823. Panadería y Facturería La Catalana de Alcina, 380. Y atención, las camisetas de la selección argentina, que ya se viene el Mundial, gentileza de los Pollos Hermanos, tienen que retirarlas por San Martín y Necochea. San Martín y Necochea, los Pollos Hermanos. Noemí, con el 616. Ciro, 028. Marisa, 972. Mabel, 414. Elsa, 945. Y Josefina, 233. Recuerden que son camisetas para niños.

0: Bueno, gente, llegamos al final. Llegamos al final de Domingo Fantástico. Por supuesto, nos vamos a volver a reencontrar, Dios mediante, el próximo a las 8 de la mañana, como ya es habitual. Pero no se despeguen de la radio, porque ya quedan en compañía de Javier Márquez haciendo ¿Qué hay? Luego, Santi Altieri con Ranking Latino.
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0: Que tengan una excelente tarde de domingo a pesar del clima y, por supuesto, todos a alentar la selección bolivarense, sin dudas. Gracias por todo, buen domingo y nos reencontramos.

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Hola, hola, hola, hola, ¿qué tal? ¿Cómo estás, amigo? Amigo, amigo es forma de decir, quizás, o cuando necesitas. ¿Cómo estás? Mi nombre es Javier Márquez, esto es ¿Qué hay? Edición fin de semana. Mi amigo Nico, ¿cómo andás, Nico? ¿Todo bien? Te digo amigo porque estoy necesitando algo extra, Nico querido. No, mentira, vamos a hablar algo que cambió completamente la forma en que entendemos la amistad, Nico. Y capaz que no nos dimos cuenta del todo. Cuando decimos amigo, amigo, antes sabías quién era tu amigo. El posta posta, pero si estabas cuando necesitabas, también te bancaba en momentos muy muy difíciles. Pero hoy hay otra forma de medirlo, la amistad. ¿En qué grupo está tu amigo, tu persona favorita, la que le contás? ¿En qué grupo estás? ¿Te responde? ¿Te reacciona? Simplemente aparece. ¿Cómo está la relación con tu amigo? Porque hoy la amistad también pasa por las redes sociales, por WhatsApp, por diferentes aplicaciones, grupos que no aportan nada, por ejemplo, grupos de la secundaria, que tenés ahí el grupo. Cada tanto alguien publica una pavada, es así. Grupos donde mandan memes todo el día, grupos donde nadie escribe, nadie está, parece que están todos fuera del WhatsApp, pero no, están en línea. Grupos que murieron hace rato, pero que nadie se anima a decir nada. Ese es el grupo que tengo yo de mis amigos de la secundaria. Todos tenemos uno así, ese grupo que parece un museo, que está ahí nada más. Y ahí empezás a darte cuenta de algo interesante. No todos los amigos ocupan el mismo lugar. Por algo están en el grupo de WhatsApp que vos lo tenés. Quizás tu mejor amigo hoy está entre las 10 más personas que tenés, quizás, o no. O pregunto, Nico, ¿está tu amigo ahí o no? O cada tanto, un mensajito. Bueno, yo tengo a mi amigo ahora en el quinto lugar del WhatsApp. Le pregunté cómo anda, justamente cuando me acordé que íbamos a hablar esto en el programa. Le pregunté, ¿qué onda? ¿Cómo andás? ¿Qué ibas a hacer esta noche? Cualquier cosa, me avisás, me llevás. Es así. Chicos, esto es Weekend de ¿Qué hay? Soy Javier Márquez. Nico al mando, poniendo ya las mejores canciones de esta temporada. Vamos a arrancar, dale, si alguien tiene alguna invitación, estoy acá, listo para comenzar.

0: Bueno, vamos a hablar de las amistades. Lo más fuerte y lo más loco que te pasó tu amigo. ¿Dónde está tu mejor amigo? Es que empezamos a naturalizar cosas raras. Por ejemplo, amigos que no responden, amigos que leen y no contestan, amigos que solo aparecen cuando necesitamos y lo aceptamos. Como si fuera algo normal, ¿viste? Que la gente va y viene. Amigos decimos, ¿no? Amigos cuando está. Pero, amigos, ¿qué es el amigo de verdad? Pero si lo pensás un toque, ¿cuántos amigos tenés de verdad? ¿Te alcanza la mano o te sobran dedos? ¿Cómo es el tema? No es el celu, es la vida real la que te estoy preguntando. Porque una cosa es tener contactos y otra es muy, pero muy distinta, es tener a alguien que esté ahí, que te conteste cuando necesitas. Ya la seguimos. Bancame, que sos mi amigo.
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0: pausa. Un respiro corto, como cuando dudás antes de mandar ese audio. Enseguida volvemos con más de eso que te acomoda el día. No te vayas lejos, ¿eh? 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

Bueno, vamos a ponernos serio en este weekend. ¿De qué hay? Porque estamos hablando de los amigos reales en este caso. No, estamos hablando de que, bueno, yo tengo el contacto de Ronaldo y de Messi. Cada tanto nos mensajeamos, pero no es que son mis amigos. Ellos tendrán sus amigos. Son mis conocidos, en todo caso. Vamos a hablar en serio. No, este es momento serio. Por favor, conductor. Hay estudios que dicen algo muy, pero muy fuerte. Y cuando lo escuches, te va a hacer ruido en la cabeza. Y me vas a decir, ah, sí, mirá vos. Una persona puede tener ciertos amigos de contacto, pero amigos reales entre 3 y 5. Sí, es así, son pocos. Sobran los dedos de la mano, de una sola mano. Y esto no es porque la gente es mala, es porque la amistad real lleva tiempo, energía y paciencia. No es mandar un mensaje listo que haces qué onda o caerte al mediodía o a la noche. Es reaccionar a una historia, es estar. No es cantidad, chicos, es calidad sostenida de amigos. ¿Qué te parece? ¿Cuántos amigos posta tenés? No me vengas a decir que todos los compañeros del laburo son tus amigos. No, no me vengas con esa.

0: Hi.
1: Bueno, seguimos hablando aquí en ¿Qué hay en este weekend? Y lo que te decía, este estudio que da cuenta que solemos tener entre 3 y 5 amigos, nada más. Yo estoy en el 3, ¿y vos? Y esto se nota muchísimo en los grupos. Hay grupos de 20 personas, pero siempre hablan 3. Hay gente que está, pero no participa, gente que mira y lleva el chisme, gente que está, pero no aparece, gente que está por estar. No son grupos, son pocos activos y muchos espectadores. ¿Te pasa? ¿Te está pasando? ¿Sos de comentar o sos de los que se pone en la actitud de solamente ver?
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0: no.
1: Bueno, hablemos ahora un poco de los tipos de amigos que podemos llegar a tener. El que tiene plata, el que no. No, no va a pasar por ahí. Está el amigo que solo aparece cuando necesitas algo. Ese que desaparece semanas, meses, pero ya sabes cómo viene la mano. Che, me haces un favor, tenés esto, me ayudás en esto, acá, allá, mirá. Es ese amigo que decís, no, este es mi amigo. No, no es tu amigo.

0: ayudar, pero cuando, siempre y cuando él también te pueda brindar una mano. Pero si lo entiende que es así, si esa es la verdadera amistad, entonces no es un amigo, si solamente viene y pide. Es un usuario frecuente en nuestra vida. ¿Cuántas de estas personas tenemos nosotros? Un montón. Y le decimos amigo.
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0: Tenemos un montón de amigos. Quiero que me cuenten ustedes en nuestras redes sociales habilitadas. Instagram, Programa Que Hay y Javier Márquez en Vivo. Bueno, tenemos el amigo fantasma. ¿Sabes cuál es ese? No es el que se cree, no. El que está en el grupo, el que ve todo, pero nunca responde. Aparece una vez cada tanto, con algo random, con algo raro, con algo que dice, che, ¿posta que le está pasando esto o es mentira? ¿Tenés amigos así o no? ¿Tenés el amigo fantasma?
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0: Bueno, queremos mechar esto en nuestro programa. En la Argentina hay menos nacimiento y más chicos únicos. La Argentina registra una caída histórica en la natalidad y cambia la estructura de sus hogares. El tradicional modelo de la familia numerosa atraviesa un proceso de extinción frente a una transformación demográfica que no se define en todo el territorio nacional. Durante los últimos 10 años se ha consolidado una tendencia donde los nacimientos disminuyen de manera drástica, dando pasos a núcleos convivientes mucho más reducidos. Argentina, hay menos nacimiento y más hijos únicos. ¿Qué te parece?
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0: Mensajes de los oyentes que llegan contándome este momento pueden ser tranquilamente anónimos. Javi, tengo un amigo que solo me escribe cuando necesita plata. Ya ni me pregunta cómo estoy. Directamente me pregunta, ¿me prestás hasta fin de mes? No, ese no es un amigo. Ese es alguien que solamente pide. En mi grupo de WhatsApp hay uno que nunca responde, pero cuando subo algo, lo ve al toque. ¿Es un espía? Mira, tengo amigos que solo están para salir. Y cuando estoy mal, desaparecen. No falta gente, es verdad, chicos. No es que falte gente. Faltan ganas de estar con uno. Qué feo cuando pasan estas situaciones. ¿Me bancás que hay más de esto que quiero contarte?
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0: Bueno, seguimos hablando con ustedes de forma anónima. Nos escriben los oyentes y nos comentan qué tipo de amigos tienen. Unos que son muy buenos, otros que la verdad que no da para contar, pero queremos saber igual cómo son tus amigos. Bueno, más mensajes. Hay uno que siempre me dice, contá conmigo, amigo, pero nunca aparece, posta. No, es el primero que se va. Tengo un amigo que responde tan tarde que ni me acuerdo qué le pregunté, posta. ¿No sos vos, Nico? ¿No? ¿Nada? ¿No? ¿No estás ahí? Bueno, amigo, quiero que me cuentes un poco cómo son tus amigos.
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0: Bueno, vamos a hablar serio en este momento. Estudios psicológicos muestran que la amistad más frecuente no son las más constantes, son la más significativa. No necesitan hablar todo el tiempo, no necesitan estar todo el tiempo, pero cuando aparece algo importante, ahí están. Eso son los amigos. ¿Tengo uno yo acá al lado? ¿No? ¿No hay ninguno ahora en este momento? ¿No? Bueno, ¿te pasa?
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Bueno, ¿tenés amigos que no están, pero están cuando están? Así, amigos, ¿qué tipo de amigos tenés? ¿Tenés amigos que están siempre, que te bancan siempre? ¿Cuántos son? ¿Cinco? ¿Son pocos? ¿O no tenés amigos? Puede pasar también esta situación, querido. Sí, puede pasar que no tengas amigos, solo conocidos. No, yo amigos no tengo. Posta, he escuchado un montón de esta frase y eso se nota en momentos claves, por ejemplo. En problemas, en decisiones, en situaciones difíciles. Ahí está donde se filtra todo. No todos a veces están en el chat. Están en tu vida. Ahí es donde deberían estar conectados.

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0: Esto es Weekend. ¿De qué hay? Estamos hablando de los amigos. Este momento, amigos por conveniencia. Yo tengo, ¿vos tenés? Sí, porque también nos vamos a poner de ese lado. El que está cuando sirve, o también, claro, vos escribís cuando lo necesitás. También pasa por ahí. Cuando hay algo que te interesa, cuando necesitas algo, cuando te conviene aparecer o escribir. ¿En qué momento? ¿Tenés amigos así? ¿Esas son amistades o son estrategias? ¿Cómo es el tema acá, querido Nico?
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0: más momentos estamos compartiendo que hay edición Weekend. Quiero que me cuenten un poquito qué clase de amigos tienen. ¿Son de los que desaparecen, los que están siempre, los que se van sin explicación, cierran y se van, listo, ya está? ¿Tenés amigos así?
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Bueno, vamos a hablar de los mejores amigos. Acá este es el momento donde quiero que estés atento, por favor, querido. Bueno, es el momento incómodo cuando alguien agarra tu celular sin querer y ve que no estás en los mejores amigos. ¿Te pasó algo? Mirá, me pasó. Pobre mi amigo. Lo tenía agendado con cualquier otro nombre. Yo le decía amigo, amigo. Hasta sigue con el mismo nombre así, porque quedó como una anécdota. Cuando le dije, bueno, llamad, porque se perdió su celular, no lo encontraba. Y bueno, fíjate, ahí agarré mi celu y no estaba en los mejores amigos. Estaba como, no sé, tenía otro nombre. No lo puedo decir ahora, pero no tenía su nombre. Bueno, me pasa en las redes sociales también. En su momento, en una de las aplicaciones, uno podía incorporar mis mejores amigos. Y no estaba ahí. Bueno, había muchas quejas, muchas quejas por esa situación. Bueno, chicos, hay una incomodidad justamente ahí. Hay miradas y hay tensiones cuando pasa eso. Capaz no dolió en ese momento. Dolió él lo que entendió. No, no te enojes, mi amigo.

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Bueno, esta situación que te conté, de cómo tenés agendado a tu amigo, ¿está en la lista de los mejores o no? ¿Cómo lo tenés, pobre? Porque no es fuerte quizás ese momento, pero para él sí. No es que no somos amigos, es que quizás él piense que no es prioridad para él, no. Pero es mi amigo, posta, está siempre. ¿Te pasó o no? Quiero que me cuentes un poquito. Ya revisamos nuestro mensaje, que tenemos un montón de oyentes, amigos, muchos escribiendo en este momento.

0: más mensajes en este fin de semana hablando de los amigos. Ahí estábamos, en ese momento de la amistad. Revisaron mi celu y no estaban en los mejores amigos. Tuve que cambiar el tema rápido, tal cual es lo que me pasa. Bueno, no solamente, a un montón de personas nos pasó. Tengo un grupo donde hablamos todos, pero nunca nos juntamos. Es así, es verdad. Estamos como solamente hablando mucho, pero nos vemos poco. ¿Tenés ese grupo de amigos?
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0: Bueno, más mensajes, más opiniones de nuestros oyentes que nos buscan en nuestras redes sociales oficiales. En Instagram, Javier Márquez en vivo, programa ¿Qué hay? Estamos en este otoño 2026. Chicos, bueno, mensajes, Nico querido. Hay uno que te manda un audio de 5 minutos y nadie lo escucha. Posta, posta. Tengo un amigo que responde todo con sticker. Nunca sé qué piensa. No responde, solo reacciona. Tengo yo también un montón de amigos así.
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0: Bueno, seguimos aquí en ¿Qué hay? Este es un estudio que trajimos para comentarte un poco. Hablando hoy más que nunca, pero conectados menos con nuestros amigos. Más chat, menos profundidad. No falta comunicación, sino falta contexto. ¿Te pasa o no? Bueno, queremos ya desarrollar este temita con vos.
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Bueno, te decía, este estudio que indica que hablamos menos con nuestros amigos, como que estamos menos conectados. Es así, ¿te pasa o no? Y eso se nota un montón. Estamos disponibles, pero no presentes en su vida. Es como estar online, pero como que no estoy también. ¿Tenés amigos así?

0: Bueno, vamos a hablar de los amigos reales y los amigos virtuales. Mis amigos súper conocidos, ellos, hoy te lo decía quiénes eran. ¿Ah? Bueno, son mis amigos. Bueno, digo que son mis amigos. Bueno, amigos reales versus digitales. El amigo digital responde rápido, está siempre comentando todo, pero no aparece en persona. ¿Tenés amigos así o no? Dame un minuto que ya vamos a desarrollar el amigo real. ¿Qué tiene de bueno? ¿Qué es lo más importante o no? ¿Está en el chat o en la vida? ¿Dónde estás, amigo? Ahora vamos a desarrollar un toque el amigo real, el que está posta, el que está siempre ahí, el que aparece sin avisar, está cuando hace falta, no necesita escribir, está ahí, listo, ¿no? No te manda mensajes, si te cae o no, te cae directamente, quiere saber cómo estás, en serio, posta, tenés ese amigo que te cae y te dice, mira, estoy acá, estoy para bancarte, no habla mucho, pero está.
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0: Bueno, vamos a hablar de este estudio que tiene que ver con la cantidad de contactos que tenemos en el celu. Muchas personas tienen muchísimos contactos ahí, pero siempre están a solas, rodeados, pero vacíos. No estoy solo, estoy mal conectado quizás. Tenés una larga lista de amigos que ven tus estados. Pero, ¿cuántos reaccionan? Porque la cantidad no se llena, sino la calidad. ¿Tenés calidad de amigos o cantidad de amigos? Bueno, sos de las personas que dicen, no necesito muchos, necesito amigos reales. Bueno, yo estoy ahí, necesito amigos reales. Al final, no importa cuántos grupos estás, importa con quién estás y cuándo lo necesitas. Quién aparece y quién responde de verdad, quién está sin que lo llames. No es un grupo, es una persona. ¿Te está pasando a vos esto?
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Y estamos despacito llegando al final de nuestra edición de este fin de semana. Porque podemos tener mil chats, un montón de contactos, miles de notificaciones, pero cuando pasa algo importante, aparecen pocos. Y esos no hacen ruido, no mandan memes todo el día, no están siempre, pero cuando están, se nota. Amigos, esto fue ¿Qué hay edición Weekend? Mi nombre es Javier Márquez, el gran Nico, que tiene muchísimos amigos. Y se recontra nota, te decimos gracias, que tengas una excelente jornada. No todos los que están en tu WhatsApp están en tu vida. ¡Chao!

0: Listo, Orti. Apagamos el mic por ahora.
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0: ¿Qué hay?
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2: Tú no lo entiendes bien.
3: ¡Tú no me entiendes!
0: Pero tranqui, la seguimos en la próxima. Hasta acá. ¿Qué hay?
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0: Hola, hola, ¿qué tal? ¿Cómo va? Estás en la lista de los 40 éxitos latinos más escuchados del momento, así que la vamos a pasar más que bien con todas las canciones. Una lista imperdible de canciones que van subiendo y bajando todos los días. ¿Estamos listos?
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0: Puesto 38 para la colaboración entre Coino Yucán y Cruzando el Charco, Morirme con Vos.
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0: Miel con licor, puesto 36 para Cristian Nodal, de los artistas más influyentes del regional mexicano moderno.
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0: Ya sabes que en el ranking analizamos lo que es tendencia en Europa y en Latinoamérica. Esta vez, lo nuevo de Quevedo junto a Nueva Línea, Al Golpito, puesto 32.
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Desde el ranking te contamos que el colombiano Juanes recibió el premio Artista Leyenda en los premios Nuestra Tierra 2026. El homenaje destacó su carrera y su influencia en la música latina. Durante la gala, otros artistas interpretaron sus canciones más famosas y Juanes dio un discurso donde defendió la creatividad humana frente al avance de la inteligencia artificial.

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0: puesto 30.
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0: Tu recuerdo, el colombiano abre el puesto 30, un Maluma que este año está más familiar, más introspectivo y musicalmente buscando reconectar con sus raíces latinas.
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0: Shine, dice lo nuevo de Fito Páez, que también participa del ranking latino desde el puesto 28.
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0: Lo poco que yo quiero, canción sentida entre Morat y Silvestre Dangond, puesto 26, y seguimos con las mejores canciones.

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0: La Mala, puesto 24 para Yamis Asdie, que presentó esta canción de amor propio para todas aquellas personas que en algún momento les tocó lidiar con una relación tóxica.
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0: Latino puesto 22 y seguimos con los principales éxitos.
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¿Querías show de La Delio? Ya te tiro toda la data. La Delio Valdés vuelve al Teatro Gran Rex el 22 de agosto como parte de su gira de teatros 2026. La banda llega tras agotar shows recientes y continúan con una gira internacional tremenda que incluye fechas en Argentina, Perú, Chile, España, Francia y Alemania.

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0: Último baile, fusión entre Abraham Mateo y Lucra, sorprende este dúo en el puesto 20 del ranking latino.
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Carlos Vives, desde el puesto 18, un artista que lo escuchás y ya te transmite alegría, romanticismo sano y esa nostalgia de pueblo y costa tan característico de todas sus canciones.

0: puesto 16.
1: Lo arriesgo todo, suma dos lugares, puesto 16 para Bruno Mars. Él es estadounidense, está de gira con The Romantic Tour y lanzó una nueva versión en español de su éxito Risky Hall.

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Puesto 14. Palagua, puesto 14 para J Balvin y Ryan Castro, dos generaciones distintas del reggaetón colombiano que este año se unieron en el disco Omerta. Bebe.

0: Puesto 12.
1: Este es el junte que todos esperaban.
2: Entrégame puesto 12 para el dúo Chino y Nacho junto al venezolano.

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Estelares ya estrenó su película documental Nuestros Días en mi Memoria, dirigida por Gonza López. El film recorre los inicios de la banda en La Plata durante los años 90, mostrando material de archivo, entrevistas y el contexto cultural que marcó toda su historia. La película tuvo su estreno oficial el pasado 14 de mayo en el cine Gaumont.

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1: Raúl Alejandro abre las puertas del Top 10 Ranking Latino dando vueltas una de sus últimas canciones.

0: ¡Qué discazo! Pegó Manuel Turizo con el Apambichao. Todas sus canciones suben en el ranking. Recién lo escuchabas junto a Obi on the Drums. Dos lunas en el puesto 8.
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